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0: Yo creo en muchas cosas que no he visto, y ustedes también, lo sé. No se puede negar la existencia de algo palpado, por más etéreo que sea. No hace falta exhibir una prueba de decencia de aquello que es tan verdadero. El único gesto es creer o no. Algunas veces hasta creer llorando. Se trata de un tema incompleto porque le falta respuesta. Respuesta que alguno de ustedes quizás le pueda dar.
1: ¿Ya tomaste café?
0: Es un tema en Technicolor para hacer algo útil.

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0: Feliz despertar para todos los oyentes de Olympic Estéreo. En temprano es más bacano la sonrisa de la mañana. Un abrazo fraternal a todos ustedes. Gracias por estar en sintonía. Gracias por acompañarnos desde temprano en este martes 30 de junio. Hoy es el último día de junio, sí señor, de este mes. Hoy ya acaba el primer semestre del año. También, vea. Hoy se acaba este primer semestre del año. Gracias, Padre Celestial, por permitirnos pues estos 6 meses y que estos nuevos 6 meses que llegan vengan cargados de tu bendición, de tu gracia, de tu misericordia y de tu voluntad. Y bueno, sin lugar a dudas, estamos por un lado con fiebre de mundial, pero por el otro tristes por todo lo que está pasando en Venezuela. Y no solo en Venezuela, sino también en materia urbana, acá en Barranquilla. O sea, son tantas cosas que vamos a estar tratando el día de hoy con todo el equipo acá ganador. Sandra Escudero, José Lo de Colombia, Arlington Cordero. Quien te habla, Glorisette Rivera. Y en nuestro máster, el gran Giovanni Ojeda de Galapa para el mundo. Y bueno, cerrado el espacio aéreo venezolano. Machado asegura que el gobierno lo hizo para impedir su entrada. Es lo que dice María Corina Machado. La líder opositora planeaba viajar de Panamá a Venezuela, pero esta mujer denuncia ayer que el gobierno venezolano cerró el espacio aéreo comercial y asegura que lo hizo para impedir su regreso al país, ya que planeaba viajar a Venezuela para apoyar a las víctimas de los terremotos. Machado informó en un mensaje difundido en redes sociales que se encuentra en la ciudad de Panamá y aseguró que tenía previsto regresar a su país para acompañar a los afectados por la tragedia. Seguimos con más, 5 de la mañana, 12 minutos. 47 colombianos residentes en Venezuela regresarán al país tras los terremotos. Se dice por acá que retornarán en avión que lleva ayuda a los venezolanos. El gobierno de Colombia repatriará a 47 ciudadanos que desean volver al país tras los terremotos del pasado miércoles en Venezuela que han dejado 1.450 fallecidos, de acuerdo al último balance del presidente del Parlamento del país vecino, Jorge Rodríguez, informaron fuentes oficiales. El gobierno señaló en un comunicado que esta mañana partió un tercer vuelo de ayuda humanitaria de la Fuerza Aérea Aeroespacial Colombiana con 3.200 elementos de asistencia humanitaria de emergencia, 8 toneladas de un complemento alimentario llamado Bienestarina, 680 kilogramos de medicamentos y 900 bolsas para el manejo digno de personas fallecidas. La aeronave despegó desde Colombia con destino al aeropuerto de Maiquetía en La Guaira. Una vez entregada la ayuda humanitaria, emprenderá el regreso al país con 47 colombianos. Seguimos con más noticias. Atención, el congresista estadounidense asegura que Diosdado Cabello debe ser capturado por impedir rescates tras terremotos. Pidió que sea extraditado a los Estados Unidos. El congresista republicano Carlos Jiménez aseguró que Diosdado Cabello, ministro del Interior de Venezuela, se ha entregado a la justicia de Estados Unidos porque, según dijo, está impidiendo el proceso de rescate de víctimas luego de los terremotos ocurridos. Diosdado Cabello debe ser entregado para enfrentar la justicia americana lo antes posible. Sabemos que este esbirro matón está impidiendo el proceso de rescate y tiene que enfrentar las consecuencias de sus innumerables crímenes de lesa humanidad, indicó este congresista en su cuenta de X.
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0: Y bueno, vamos a entrar con noticias de Barranquilla, algo que también tiene preocupados a los barranquilleros, el tema de inseguridad. ¿Hasta dónde llegó? Llegó hasta el malecón del río. A bala asesinaron a un prestamista en el malecón, a eso de la altura de la calle 72. Un prestamista fue asesinado a eso de las 11:20 de la noche del domingo en el sector del malecón. La víctima fue identificada por la policía como Johnny Ernesto Pérez Sosa, de 32 años de edad. La información preliminar de las autoridades señala que la víctima se encontraba con su familia disfrutando de esa zona turística de la ciudad. Cuando llegaron dos sicarios en moto, el parrillero desenfundó un arma de fuego y le disparó en repetidas ocasiones hasta dejarlo sin vida en el lugar de los hechos ante la mirada de visitantes y turistas. La Policía Metropolitana señaló que el hombre había sido capturado en 2019 por el delito de concierto para delinquir como presunto integrante de los Papa López. La información de la policía indica que el hombre se dedicaba actualmente al préstamo de dinero y tenía rutas de cobradiario en el barrio La Luz, en el suroriente de la ciudad. Asimismo, reveló la policía, la víctima registraba 5 anotaciones judiciales por los delitos de tráfico, fabricación o porte de estupefacientes, concierto para delinquir agravado por darse para homicidio, concierto para delinquir agravado por darse para extorsión, violencia contra servidor público y lesiones personales. El CTI de la Fiscalía se encargó de la inspección del cuerpo y no se descarta que el crimen guarde relación con un ajuste de cuentas.
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0: Seguimos con más noticias. Atención, un joven universitario fue asesinado a bala en su vivienda en Montecristo. Eso fue a las 11:30 de la noche del domingo. Un joven universitario fue asesinado a bala en la calle 50 con carrera 56 del barrio Montecristo. La víctima respondía al nombre de Mateo de la Cruz Moscoso, de 23 años de edad, quien era estudiante de octavo semestre de instrumentación quirúrgica. Según el reporte de las autoridades, la víctima se encontraba en su vivienda cuando en el sitio irrumpieron 2 sicarios y uno de ellos le disparó en varias ocasiones. Los asesinos emprendieron la huida en moto, mientras que la víctima fue llevada a la Clínica General del Norte C de Prado, donde ingresó sin signos vitales. El joven fue impactado en 7 ocasiones en diferentes partes del cuerpo. De momento, las autoridades no han precisado los móviles del crimen.
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0: Atención, indagan panfleto que amenaza con ataque sicarial luego de crimen de joven en Costa Hermosa. Mencionan también la masacre ocurrida en Los Olivos 1. Las autoridades investigan la autenticidad de un panfleto que circula en redes sociales atribuido a un grupo denominado como Nueva Generación El Freseo. Esto es sangre por sangre. Ustedes nos matan a un compañero de guerra y nosotros les matamos 10. Agárrense que lo que viene de ahora en adelante es sangre, porque vamos a hacer una masacre en Soledad, así como la de Los Olivos, dice el panfleto. Hay que recordar que a tempranas horas del domingo, sicarios dispararon contra un grupo de personas que se encontraban en un establecimiento comercial del mencionado barrio, en el suroccidente de Barranquilla, dejando 4 muertos y 3 heridos. El panfleto señala que tanto en Barranquilla como en Soledad no quieren ver a nadie en la calle después de las 9 de la noche.
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0: ¡Qué tristeza! Un nuevo sismo de 4.6 grados vuelve a sacudir Venezuela. El temblor que obligó a numerosas personas a salir nuevamente de su

0: Terremoto del pasado miércoles que ya causó al menos 1.450 muertos y 3.150 heridos según el Servicio Geológico de Estados Unidos. El temblor que obligó a numerosas personas a salir nuevamente de sus viviendas tuvo una profundidad de 10 kilómetros y su epicentro está localizado a 27 kilómetros del norte de la localidad de Carahuayeda, en La Guaira, una de las ciudades con mayor afectación por los dos terremotos del 24 de junio. La Fundación Venezolana de Investigaciones Sismológicas dijo que la magnitud fue de 4.2. El quinto día después del doble terremoto que sacudió una región en el norte del país petrolero, un nuevo movimiento sobresaltó a la población que ha venido reportando en las últimas horas más de 400 réplicas por las que se mantienen en vigor medidas de prevención como el no uso de ascensores o el corte de servicios de gas natural en algunas zonas, en particular Caracas, la capital del país. Cinco de la mañana, 18 minutos. Buenos días, Sandrita.
1: Hola, Glory. Buenos días, Giovanni. Buenos días a todos los oyentes de Olímpica Estéreo y Temprano es Más Bacano. Bueno, dentro de la jornada futbolera en el día de ayer, eliminado Alemania, fue eliminado pues ante Paraguay. Es una eliminación histórica, ya que Alemania nunca había sido eliminado por puntos penal. Bueno, entonces hoy empiezan los 16avos, así que disfrutaremos de estas eliminatorias directas hasta el viernes 3 de julio. Vea, así pues como están las cosas, le cuento que ayer también con Canadá y Sudáfrica, el 29 de junio, por ejemplo, el día de ayer hubo tres jornadas maravillosas. Brasil con Japón, a Japón no le alcanzó. Los nipones alcanzaron a hacer un gol, pero luego aflojaron en el segundo tiempo y terminaron pues perdiendo 2-1, clasificando Brasil. También Alemania, como bien lo dijimos, contra Paraguay, como dijimos, histórico. Paraguay elimina a la bestia de Europa. Alemania ya no es la Alemania de hace 30 años, realmente. Ya no mete miedo, como dice Giovanni. Ya no es la Alemania de Franz Beckenbauer como director técnico. Ya no es la Alemania de de Rudi Völler. Ya no es la Alemania de todos esos grandes, grandes, de Lothar Matthäus, por ejemplo, de Jürgen Klinsmann. Ya no es la Alemania que vemos o que vimos hace 3 décadas. Así que fue eliminada. Entre otras cosas, su portero Neuer acaba de decir que ya no va más. Países Bajos contra Marruecos, también por punto penal. Marruecos elimina a Países Bajos. Eso fue lo que pasó en la jornada de ayer. Y hoy tenemos Costa de Marfil contra Noruega. A las 12 del mediodía, a las 4 de la tarde, Francia contra Suecia. Y a las 20 horas, es decir, a las 8 de la noche, México contra Ecuador.

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1: Son las 5 de la mañana con 27 minutos en temprano más bacano. Atención, Las Flores, Mequejo y Juan Mina, los sectores que concentran más reportes de desapariciones forzadas. El temor a denunciar mantiene ocultos numerosos casos de desaparición. Los barrios Las Flores, Mequejo y la salida hacia el corregimiento de Juan Mina son los sectores de Barranquilla donde se concentra el mayor número de reportes e información relacionada con desapariciones de personas. De acuerdo a informaciones conocidas por algunos medios, en el barrio Las Flores se han registrado más de 14 casos de personas desaparecidas, aunque solo cerca de 8 habrían sido reportadas oficialmente ante la Fiscalía desde el 2024 hasta lo corrido del 2026. Todo el que pasa ya a una reunión no vuelve. La misma comunidad dice que diariamente desaparecen 2 o 3 personas, manifestó un investigador a varios medios de comunicación. La fuente explicó que los habitantes del sector han comenzado a referirse a esta zona como la Escombrera 2, en referencia al lugar ubicado en la Comuna 13 de Medellín, donde durante años se denunció la existencia de fosas clandestinas relacionadas con el conflicto armado. Según el investigador, ese nombre surgió por la percepción de la comunidad de que en Las Flores las personas que desaparecen serían citadas mediante engaños y posteriormente llevadas a lugares clandestinos. Precisó que muchas de las personas son montadas en lanchas y llevadas al otro lado del río Magdalena, asesinadas y luego enterradas en parcelas en las que no todo el mundo puede ingresar. Además de Las Flores, el investigador señaló que el sector Loma Roja del barrio Mequejo y la salida hacia el corregimiento de Juan Mina también están entre los puntos que más preocupan por la cantidad de reportes e información de inteligencia relacionada con desapariciones. Apuntó que en Mequejo la comunidad no denuncia lo que ocurre por el miedo que generan los criminales que tienen injerencia en el lugar. Sin embargo, precisó que es de conocimiento público que en la zona de Loma Roja asesinan y entierran a personas que nunca aparecen. A la fecha son 4 las personas reportadas como desaparecidas.
2: Son las 5 de la mañana con 29 minutos, 5:29 en Olímpica Estéreo y temprano es más bacano. Hoy es 30 de junio del año 2026. Faltan 184 días para que termine el año 2026. Hoy se celebra el Día de las Redes Sociales. Su objetivo primordial es que las redes sociales sean una herramienta que permita a la población mundial una mayor y mejor comunicación, así como un medio para mantenerse informado, utilizando una plataforma globalizada como es la Internet. La red, la Internet, dice el Internet, es la Internet. Vea, hoy se celebra el Día de las Redes Sociales. Por supuesto, también para entender que hay que darle buen uso a las redes sociales. Cuando entendemos que es una herramienta poderosa para enviar mensajes, contenido de valor, de instrucción, podemos saber que las redes sociales son un invento maravilloso. Pero también, desafortunadamente, se utilizan para cosas no tan buenas. Esto nos lleva a reflexionar sobre el uso responsable de las redes sociales. En el año de 1862, en Francia, se publica el último capítulo de la novela más conocida del escritor Victor Hugo, Les Misérables, o sea, Los Miserables, un relato sobre la lucha contra las injusticias sociales que trascendería épocas y se convertiría en un referente mundial y un símbolo de la lucha de los oprimidos, también llevada magistralmente al cine. En un día como hoy, en 1966, nace Iron Mike, o más conocido como Mike Tyson. Este boxeador estadounidense, gran dominador de los pesos pesados durante los 90 y figura de un notable impacto mediático, tanto por su calidad como, por supuesto, sus escándalos y diferentes episodios, no solo extradeportivos, sino también deportivos. Recordemos cuando le arranca un pedazo de oreja a Evander Holyfield. Esto fue un tremendo escándalo, pero una de las cosas notables que el mismo Mike Tyson cuenta, y bueno, dentro de los muchos escándalos, por supuesto, no solamente pues de lo que sucedió en el ring, sino fuera de él, con su problemática, su comportamiento, era un tipo problemático, utilizaba drogas, era sumamente infiel, tenía problemas familiares, golpeaba a su mujer. Mejor dicho, todo lo que usted podía ver en Mike Tyson, había un de todito, de verdad, negativo. Pero pasaron los años y el mismo Mike Tyson, a través de las redes sociales precisamente, a través de podcast, comienza a contar sobre la forma como él se comportaba y cómo ve las cosas ahora. Y una de las cosas que lo hizo reflexionar fue lo que pasó en 1989. Él estaba en la cima de su carrera como el campeón mundial de peso pesado. No había marquesina de boxeo que no tuviera su nombre. Y resulta que Mike Tyson asistió a un concierto de Michael Jackson en Cleveland. Al intentar saludarlo tras bambalinas, Michael Jackson lo mira y le dice: disculpa, ¿te conozco de alguna parte? Ignorando por completo quién era y rompiendo en mil pedazos el ego de Mike Tyson. De hecho, fue adrede, porque resulta que Mike estaba con Don King, con el manejador Don King, el gran Don King. Y Michael Jackson ve a Don King y lo saluda con el símbolo de la paz. Don King le devuelve el saludo. Cuando Mike Tyson se da cuenta que existe esa cercanía entre Don King y Michael Jackson, él se acerca para pues saludarlo. Pero Michael lo mira y le dice: ¿te conozco de alguna parte? Sintiendo su orgullo destrozado, el boxeador respondió: soy solo un fan. Jackson simplemente se subió al auto, se fue, dejando a Mike Tyson sumamente confundido. El mismo Mike Tyson dice que se la pasó odiando durante años a Michael Jackson por este hecho, porque tenía el ego supremamente herido. Y luego confesó que Michael Jackson nunca aceptó realmente saber quién era, él era durante esa etapa. Pero luego el mismo Michael Jackson le dijo: oye, te espero en mi casa a tal hora con Don King. Y él se quedó como: ¡ah!, siempre supo quién era yo. Simplemente no le dio la gana de reconocerlo. Tal vez en ese momento Michael Jackson vio la arrogancia, el ego en un ser que pues estaba lleno de rabia y de odio, y que lo único que sabía era dejar enemistad y heridas pues por donde pasaba. Michael Jackson tal vez pudo detectar eso y dijo: ahora no le voy a dar el lujo de hacerle entender quién es él, lo voy a tratar como cualquier otra persona. Y bueno, esto le sirvió al gran Mike Tyson, entre otras, por supuesto, reflexiones que ha hecho sobre su vida, y que ya el hombre está quieto, el hombre está tranquilo. Bueno, en 1985 nace Michael Phelps. Sí, señor, el gran Michael Phelps. Este gran deportista, Michael Phelps, es un ex nadador estadounidense. Escuche esto. Es el deportista olímpico más condecorado de todos los tiempos, con un total de 28 medallas. 28 medallas, así es. Si le preguntan por Michael Phelps y si le preguntan en cultura general quién ha sido el deportista olímpico más condecorado de todos los tiempos, es Michael Phelps, y nació en un día como hoy.
3: De hecho, lo cogen como referente. La gente cuando nada, carajo, Michael Phelps. La gente que nada o algo. Lo cogen como ese referente en la natación.
2: Algo importante también, el famoso nadador logró 28 medallas, incluyendo 23 de oro. Pero una de las cosas que lo impulsó a ganar es algo inverosímil: TDAH. Ah. Sí, señor. Michael convirtió su problema de atención en un triunfo atlético. Y así es que Michael Phelps pues ostenta, todavía sin ser destronado, como el deportista olímpico más condecorado de todos los tiempos. Oiga, en un día como hoy, en el 2012, la Copa Mundial de Fútbol de Japón y Corea del Sur, la selección de fútbol de Brasil se corona campeona al derrotar con 2 goles de Ronaldo a la selección de fútbol de Alemania. A propósito de Alemania, Japón, ayer pues, quisieron ser protagonistas, no pudieron. Como ya lo dijimos, Alemania fue eliminado de la Copa Mundial 2026, al igual que Japón. Se fueron para su casa. Bueno, y en un día como hoy, mi querido Giovanni, colóqueme algo de los hermanos LeBron, porque en un día como hoy nace en 1937 Pablo López Feliciano, Pablito LeBron, la leyenda, primo del cantante invidente José Feliciano, el hombre de "Y entonces pasó la vida pensando, pasó la noche soñando por tu amor". Es un excepcional sonero, fundador de la orquesta Los Hermanos LeBron. Y nosotros sabemos quiénes son, porque hace parte de nuestra cultura salsera. En cada esquina, en cada barrio, se ha escuchado a Pablo López Feliciano, Pablito LeBron, de Los Hermanos LeBron.

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1: De la mañana, 42 minutos en Temprano es Más Bacano, hombre. Solidaridad con nuestros hermanos venezolanos que están pasando por esta situación tan difícil. Para remate, ayer se presentó un nuevo sismo de 4.6 que sacudió precisamente ahí donde estaban esas personas rescatando. Son muchos gobiernos de otros países los que han enviado ayudas, entre esos Salvador, México, el mismo Colombia, Estados Unidos, Qatar, muchos países han enviado rescatistas y siguen necesitando cosas, sobre todo para los niños, para bebés. Ellos piden que ya no manden más ropa, que manden más bien alimentos no perecederos y que sean alimentos instantáneos, porque a veces se manda arroz y no hay dónde preparar los alimentos. Por ahí veía muchos comunicados de personas que están allá ayudando, donde decían que están mandando mucha harina, alimentos que toca prepararlos, y pues ellos allá no están en condiciones tampoco de preparar alimentos. Entonces piden que envíen alimentos instantáneos, mucha agua, y que ya eviten estar mandando ropa, porque la ropa está prácticamente contaminando las ciudades, porque son montañas de ropa que llegan y entonces se ponen como a clasificarla y queda toda esa cantidad de ropa que al final lo que hace es contaminar. Ahorita la prioridad es el alimento, los insumos médicos y los insumos para rescatar herramientas y todas esas cosas. De hecho, me partía el alma ver un bebé como le estaban dando la leche con un algodón porque no hay teteros. Entonces también piden mucho eso, artículos de bebé, teteros, pañales, chupos, ropita así de bebé. Entonces eso es lo que están pidiendo mucho nuestros hermanos venezolanos que están pasando por esta tragedia tan dura desde el pasado 24 de junio.
2: A propósito de estas ayudas para las personas que pues queramos contribuir a esta causa. 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Ay, pero entonces, ¿quién organizó esto? Esto es un grupo de empresas y de personas que simplemente tuvieron la buena voluntad. La buena voluntad de contribuir a esta buena causa, ya que el gobierno actual de Venezuela está impidiendo que lleguen las ayudas. Hay que contribuir a esto. Es una pena que esto suceda. Es una pena que durante tantos años de miseria y dictadura llegue el señor Diosdado Cabello, Delcy Rodríguez, a no querer permitir la entrada de las ayudas a las personas que están muriendo en Venezuela. Y esto no tiene nada que ver con política. Esto se trata de ser humano, de tener ayuda humanitaria. 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Así que los buenos podemos ser más. 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Pequeñas acciones, grandes impactos.
1: Así es, son las 5 de la mañana con 46 minutos. Ayer se vivió una situación difícil aquí también, en el norte de Barranquilla. Un hombre se subió a lo más alto de una torre de energía. Los bomberos llegaron al sitio y este hombre se subió a una torre de energía en la tarde del lunes en la Circunvalar con Carrera 51B en el norte de Barranquilla. Y esto tiene en suspenso a los residentes, los tuvo durante mucho tiempo, más de 12 horas. El joven lo bajaron a eso de las 2:40 de la madrugada. En el lugar hicieron presencia máquinas del Cuerpo de Bomberos de Barranquilla, entre ellas la escalera, con el fin de persuadir al hombre para que no se lanzara al vacío. El joven dijo: váyanse que yo me voy a bajar. Así lo hicieron, los bomberos se bajaron, él nunca se bajó. hasta que a eso de las 12:40 fue que lograron convencerlo de bajar de la torre. Hay todavía muchas opiniones frente a este tema, pero no hay una concreta. Algunos dicen que fue que el joven perdió toda su familia en Venezuela. Otros están diciendo que el pelado está pasando por una situación difícil. Sin embargo, no hay que juzgar. Estuve viendo algunos comentarios en redes sociales y hey, de verdad vamos a ser más empáticos con esta situación. Ah, que eso es para llamar la atención. No, que el que se va a tirar, se tira. Eso no es así, amigo. Uno no sabe lo que hay en la mente de las personas, las batallas que tienen, y cada quien canaliza el dolor, la frustración y el tema mental de diferente forma. Por eso este tema de la salud mental no es para juzgarse, sino para ser empáticos, más bien, porque solo quien ha pasado por dolores y por sufrimientos pues puede entender lo duro que se convierte tu mente en tu peor enemigo en situaciones como esta. Entonces hay que ser más empáticos con este tipo de situaciones, sobre todo con este joven que, gracias a Dios, a eso de las 12:40 pudieron bajarlo de esa torre. Más de 12 horas ahí a sol, en ese sol que estuvo tan inclemente. Ayer estuvo ese muchacho ahí, caramba, más de 12 horas montado en esa torre, que entre otras cosas es un peligro porque era una torre de energía. Pudo haber muerto electrocutado ahí también, es verdad. Entonces, bueno, ya gracias a Dios lograron bajarlo de ahí.
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2: 5:48 en Olímpica Estéreo, y temprano es más bacano. La aerolínea Air Europa ha reprogramado temporalmente su operativa con Venezuela para garantizar la conectividad de sus pasajeros después del cierre del Aeropuerto Internacional Simón Bolívar de Caracas, afectado por los terremotos registrados la pasada semana en el país. Con el objetivo de mantener el servicio y facilitar el traslado de todos los clientes afectados, la compañía operará esta semana 3 vuelos entre Madrid y Valencia, Venezuela, utilizando el aeropuerto Arturo Michelena como alternativa mientras continúan las restricciones operativas en Caracas, explica en un comunicado. Los vuelos se operarán hoy, martes 30 de junio, y los días 2 y 4 de julio, con la salida de Madrid a las 15:30, es decir, a las 3:30, y en sentido inverso, despegando de Valencia, Venezuela, a las 9:05.
1: 5:50 es temprano, más bacán.

0: Se llama Nuestro Sueño, la canción del Grupo Niche de Colombia, 5 de la mañana, 55 minutos, en Olímpica Estéreo y Temprano y Más Bacano. Nuevo amanecer, día número 30 del mes de junio, ya el mes de junio despidiéndose, diciendo chao, goodbye. Este mes solamente trae 30 días, ya mañana miércoles será primero de julio, y llegó julio. Así que hoy seguramente, Gloriset, se llenarán las redes sociales con los memes de Julio Iglesias.
1: A Julio. Se asoma Julio. El primero es se asoma Julio y ponen a Julio así como asomado.
0: Sí, sí, claro.
1: Se
0: ya.
1: Asoma Julio.
0: No, y me imagino que colocarán cosas de Julio con el mundial, con
1: ¿y
0: todo.
1: ¿Y sabes qué hicieron? Con ¿sí? el tema de la puntita de Davidson Sánchez. Ajá. Estamos a esto que llegue Julio.
0: Que
1: muestran la puntita
0: la puntita
1: de
0: del zapato.
1: Oiga, para que se dé cuenta que la punta.
0: ¿De zapato?
1: Para que se dé cuenta que la punta sí hace daño, yo.
0: ¿Por qué lo dice?
1: Claro, porque esa punta abuela que nos anuló el gol.
0: Ah, usted está hablando del zapato.
1: Vea, claro, para que vea usted que esa punta hace daño.
0: sí, lamentablemente todavía lo estamos sufriendo todavía. Aunque bueno, eso no, la verdad no movió el resultado. Colombia clasificó de primero. Una cosa distinta hubiera sido que por esa punta del zapato Colombia hubiera quedado de segundo y le hubiera tocado el camino más difícil. Pero no, eso no pasó nada.
1: Hay partidos que no necesitan el gol para ganarse. Colombia ganó.
0: Lo bien positivo de Colombia de ese partido es que pese a que Colombia con el empate estaba manteniendo el liderato del grupo, Colombia salió a buscar el resultado, salió a proponer, salió a buscar, a decir, a dar un golpe en la mesa, aquí estamos nosotros, somos Colombia. Distinto a otros equipos suramericanos que tú lo ves jugando con equipos del talante de Portugal, que tienen el favoritismo para ser campeones del mundo, y de pronto juegan y se le guardan, se le aguantan el partido, se defienden. Caso Paraguay ayer, que clasificó y chapó y le aplaudimos esta gran hazaña, porque es una hazaña la de Paraguay, el poder pasar de 16avos a octavos de final, eliminando a la poderosa Alemania, que en este mundial no fue tan poderosa, pero fue una Paraguay que se defendió prácticamente todo el partido, como decía Edgar Perea, defendiéndose como gato boca arriba. En cambio, el partido de Colombia frente a Portugal, que es una de las favoritas también para llevarse el título, además que es la campeona de Europa, Colombia le jugó de tú a tú y Colombia superó al mejor mediocampo del mundo en la actualidad. Colombia fue mejor, sí, lejos que Paraguay, lo hizo ver chiquitico, perdón, claro, que Portugal lo hizo ver chiquitico. Y entonces ayer cuando yo me vi al partido Portugal de Paraguay, yo decía, tenemos hipótesis selección nosotros.
1: Claro que tenemos selección. De hecho, yo creo que te envié en el DM porque te mandé de todas las reacciones del mundo, de los argentinos, de los españoles, de todas partes, la gente, cómo se expresaba de esta selección. La gente quedó boquiabierta con ese partido. Algunos lo titularon como el mejor partido hasta ese momento,
0: sí,
1: de la Copa
0: Mundial. Así es, tiene toda la razón. 5 de la mañana, 58 minutos. Sandra, voy a unos mensajes cortos y vamos a regresar inmediatamente a hablar un poquito de la selección Colombia y luego de la gran hazaña de Paraguay que todavía están celebrando, y no es para menos. Ellos están viviendo su propio carnaval en Paraguay tras clasificar a la siguiente fase de este mundial con un rival que es 4 veces campeón del mundo. Estamos hablando de Alemania.
1: Claro, el tetracampeón.
0: Que en los últimos mundiales no ha sido tan, no le ha ido tan bien a Alemania, pero solamente ver la camiseta y llamarse Alemania ya inspira respeto, pero ya eso no gana partido, como decía Sandra la semana pasada. La camiseta y los títulos se quedan afuera de la cancha. Bueno, la camiseta entra, pero la camiseta ya no gana partidos. Los títulos se quedan afuera. 5:59, ya regresamos.
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0: discípulos de Jesús estaban en medio de una tormenta fuerte. El agua entraba, el viento soplaba y Jesús dormía. Los discípulos entraron en pánico porque la barca se hundía mientras Jesús dormía. Le reclamaron su aparente indiferencia, pero olvidaron un detalle: el creador del mar estaba a bordo. Mis amigos, mis amigas, escuchen bien. Hay crisis que Dios no evita, sino que permite, no para hundirte, sino para que descubras la autoridad de aquel que camina contigo. La presencia de Jesús en tu vida no garantiza la ausencia de tormentas, sino la certeza de que no te vas a ahogar, porque Dios, porque Jesús está contigo. Por eso, silencia tus temores, porque si Jesús está en la barca, vas a llegar a la otra orilla. Jesús es la paz en medio del caos. Mi amigo, en medio de la tempestad, Jesús es la paz. Que Dios te bendiga inmensamente y que tengas un hermoso día agarrado de la bendición de Dios. Recuerda que Dios es bueno. Dios es grande.
1: Lo ha dicho el Happy. Recuerda que Dios es bueno, Dios es grande. Gracias, Happy, por esta bonita reflexión en la mañana de este 30 de junio, martes, segundo día de la semana, inicio de semana, ya que venimos de un puente festivo. 6:04 a.m. Si quieres tener este video reflexión en tu celular, envía la palabra vitamina o reflexión al WhatsApp de Olímpica 321-512-4921. Y este video reflexión llegará a tu celular como una bendición.
2: Algunos le dicen intuición, otros le llaman la voz del espíritu. ¿Cómo le llamarías tú a algo que sientes fuertemente dentro de ti y que te habla todo el tiempo, pero no es un sonido audible? A veces piensas que pueden ser tus pensamientos. Posiblemente. Ok, comencemos por llamarle intuición. La intuición es esa capacidad de comprender o percibir algo sin pasar por un razonamiento consciente. Se construye a partir de la experiencia, la sensibilidad, la observación y aquello que nuestro cerebro ha aprendido a reconocer incluso antes de que podamos explicarlo con palabras. Es una especie de brújula interior que nos alerta, nos orienta o nos inspira. Para quienes tienen fe, el Espíritu Santo va más allá de la intuición. Es la presencia de Dios que guía, consuela, corrige e inspira. Su voz no suele imponerse con estruendo. Con frecuencia se manifiesta en la paz, en la convicción profunda, en el llamado al amor, a la verdad, al bien, incluso cuando ese camino resulta más difícil. La gran diferencia está en el fruto. La intuición puede acertar o equivocarse. El Espíritu Santo siempre conduce hacia la verdad, la humildad, la paz, la justicia y el amor. Por eso, el discernimiento es tan importante. No todo lo que sentimos viene de Dios. Una emoción intensa, un miedo o un deseo pueden parecer una certeza. La guía del Espíritu, en cambio, no contradice el amor, la verdad, ni los principios que Dios revela.
3: Oremos por Venezuela. Señor Dios, en esta mañana elevamos nuestro corazón por Venezuela. Te pedimos que derrames tu paz sobre cada hogar, fortalezcas a quienes han perdido la esperanza y sostengas a quienes hoy enfrentan dificultades. Bendice a las familias, protege a los niños, guía a los jóvenes y concede sabiduría a quienes tienen la responsabilidad de tomar decisiones por el bienestar del país. Que quienes están lejos de su tierra encuentren consuelo y que quienes permanecen en ella nunca pierdan la fe en un mañana mejor. Haz florecer la reconciliación, la justicia, la solidaridad y el amor entre todos los venezolanos. Hoy nos unimos en oración creyendo que donde hay fe siempre nace una nueva esperanza. En tus manos ponemos a Venezuela y su gente. Amén.

veces estamos tan ocupados pensando en lo que falta que olvidamos algo importante. Ya lograste cosas que un día parecían imposibles. Esto es cierto. Superaste momentos que no sabías cómo ibas a atravesar. Encontraste respuestas donde antes habían dudas y te convertiste en una persona más fuerte de lo que te imaginabas. Por eso hoy haz una pausa. No para pensar en lo que sigue, sino para reconocer todo lo que has recorrido, porque también mereces sentir orgullo por el camino que te trajo hasta aquí. Es real. A veces ya estamos viviendo oraciones contestadas y no nos damos cuenta, porque siempre queremos más. Pero a veces es el momento también de hacer un par y mirar atrás y darse cuenta del camino que hemos recorrido y todo lo que hemos conseguido. Y mirar al cielo y decir, gracias Dios por todo lo que me ha brindado, por todo lo que estoy viviendo, que en algún momento lo soñé y que hoy lo estoy disfrutando. En tus manos pongo mi agradecimiento y mis futuras metas también por cumplir. Agradece. Es maravilloso. Dios siempre iluminará tu camino para que siempre llegues donde quieres llegar.

0: Sigamos a Sirena Encantada, Miguel Morales, en Olímpica, 6 de la mañana, 15 minutos en Olímpica, estrella temprano es más bacán. 6:15 minutos, el despertar del 30 de junio, el último día ya del mes de junio, lo despedimos hoy. Todavía en jornada del Mundial, está mejor que nunca. Cuando uno ve estos partidos del Mundial, por ejemplo, un día como ayer, lunes festivo, para aquellos que no salieron, sino que se quedaron en casa, una jornada sabrosa de fútbol, aquellos que nos encanta el fútbol. Primero Brasil con Japón, luego Paraguay, Alemania, y por último en la noche ya la cereza del pastel, Países Bajos, que es Holanda, enfrentando a Marruecos. Qué jornada de fútbol sabrosa. Ayer festivo, como les digo, para aquellos que nos encanta el fútbol. 6 de la mañana con 16 minutos. La chiqui de Colombia, me imagino que ayer no salió viéndose el partido. ¿Dónde se vio el partido?
1: ¿Cómo? En el baño.
0: ¿Usted tiene televisor en el baño?
1: Claro, ahí me vi el partido porque ayer me depuré el organismo.
0: Oh, ¿Usted tiene televisor en el baño?
1: Claro.
0: Oh, usted es... Está bien, ¿no? Económicamente, claro. Para tener un televisor en el baño.
1: Claro.
2: Oh, vaya. Y eso no se daña, ¿ve? Cuando le cae agua.
1: No, lo que pasa es que en el espejo.
0: No, ¿cómo así el espejo?
1: Ay, ya, cállense ustedes. Yo
0: mejor estoy hablando del partido de fútbol. ¿De qué partido está hablando usted?
1: Ah, del de fútbol, no, vi en el cuarto.
0: Chiqui, por favor.
1: Oye, ¿qué más, nene? ¿Cómo están?
0: Súper bien. ¿Qué tal el puente festivo? ¿Fue a playa, no fue a playa? ¿Se quedó en casa?
1: Estuve en Cartagena.
0: ¿Verdad? Qué bueno.
1: En el Hotel Caribe.
2: Ay, qué chévere. Es uno de mis hoteles favoritos.
1: Sí, sabroso.
0: Pero cuando dices Hotel Caribe, ¿es caro o...? Porque es Caribe... Nosotros aquí los costeños, es caro, le decimos
2: el
0: Caribe.
2: Hotel Caribe.
0: ¡Oh, salió Caribe!
2: Es primo hermano, Arly, del Hotel Prado. Son de esa misma
0: línea
2: porque
0: contemporánea.
2: Exacto, la estructura, la antigüedad, todo.
1: Se parece mucho.
2: Son primos hermanos.
1: Sí. Es full divino las instalaciones, espectacular, muy bonito.
0: Ok.
1: Muy bonito.
0: Qué bueno.
1: El próximo puente me voy para el Estelar.
0: El Estelar.
2: A mí es bueno.
0: Pero usted se va sola o va con alguien.
1: ¿A ti qué te importa? ¿Qué quieres ir conmigo?
0: No me interesa ir con usted.
1: Ir conmigo como la vez pasada.
0: No me interesa ir con usted.
1: Como tú estabas con tu mujer.
2: ¿Verdad?
3: Oiga, y el reclamo. Usted se está
1: reclamando. Tú no estabas.
0: Vio que entró y ni siquiera más felicitado de cumpleaños, ni nada, sino que entró fue dando bate.
1: ¿Tú estabas con tu señora?
0: Sí, claro, estaba pasando mi cumpleaños.
1: ¿Y con tus hijas?
0: Claro, mis hijos. Son dos hijas y un hijo.
1: Ah, es Arly. Okay. Sí, claro. El que yo le di seno cuando estaba pelado. Arly, feliz cumpleaños, nene.
0: Espero el regalo hoy.
1: Claro que te lo voy a dar.
0: Ok.
1: Quise adelantar ayer, pero estaba de fútbol, entonces. Oye, nene, yo les tengo una pregunta a ustedes.

0: ¿Qué le dijo un pavo a otro pavo antes de irse a dormir?
1: Señora Gloria, señora
0: no, no
1: Sandra,
0: sé.
1: ¿Qué
0: no
1: le dijo
0: sé
1: un pavo?
2: De verdad, yo acaso sé el idioma de pavo.
1: ¿Qué no. le dijo un pavo a otro pavo antes de irse a dormir?
2: No tengo idea.
0: ¿Qué le dijo?
1: Le dijo, apaga la luz.
0: ¿Cómo?
1: Apaga la luz.
0: Apaga la luz.
1: ¿Y qué le dijo el otro?
0: ¿Qué le dijo?
1: Apaga tú.
0: Apaga la luz. Chiste marica de la chica.

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0: Marc Anthony, la India, dice Vivir lo Nuestro. La canción Vivir lo Nuestro. Clásico de clásicos de la salsa romántica. De los temas que más solicitan aquí en Olímpica. Y de las canciones que más interpretan en diferentes karaokes. Vivir lo Nuestro. Marc Anthony y la India. 6:26 a esta hora. Vamos a una ronda de noticias. De carácter local, nacional e internacional. Gloricia de Rivera, Sandra Escudero de Moya, Ocelo de Colombia, Jonathan Mejía, Miguel Tatán y Arlington Cordero te acompañamos en Temprano es Más Bacán. Gloricet.
1: ¡Tírame la plena!
2: Bueno, esta noticia bastante estremecedora, ¿no? Con el tema de la inseguridad en la ciudad de Barranquilla. Vivimos el caso en el malecón del hombre que matan allá. Otras muertes en hechos aislados en diferentes barrios. Pero lo que más me causa impresión es esto. Las Flores, Mequejo y Juan Mina son los sectores que concentran más reportes de desapariciones forzadas. El temor a denunciar mantiene ocultos numerosos casos de desaparición. Los barrios Las Flores, Mequejo y la salida hacia el corregimiento Juan Mina son los sectores de Barranquilla donde se concentra el mayor número de reportes e información relacionada con desapariciones de personas. De acuerdo a informaciones conocidas por algunos medios, se han registrado más de 14 casos de personas desaparecidas, aunque solo cerca de 8 habrían sido reportados oficialmente ante la Fiscalía. Todo lo que pasa allá en una reunión, o todo el que pasa por allá para una reunión, no vuelve. La misma comunidad dice que diariamente desaparecen 2 o 3 personas, manifestó un investigador. La fuente explicó que los habitantes del sector han comenzado a referirse a esta zona como la Escombrera 2, en referencia al lugar ubicado en la Comuna 13 en Medellín, donde durante años se denunció la existencia de fosas clandestinas relacionadas con el conflicto armado. Se dice que muchas personas son montadas en lanchas, llevadas al otro lado del río Magdalena, asesinadas y luego enterradas en parcelas a las que no todo el mundo puede ingresar. Además de Las Flores, el investigador señaló que el sector Loma Roja del barrio Mequejo y la salida hacia el corregimiento Juan Mina también están entre los puntos que más preocupan por la cantidad de reportes e información de inteligencia relacionada con desapariciones.
0: 6:29, más hechos a esta hora, Sandra Escudero.
3: Los contrastes del fútbol, mi querido Arlington, hablemos un poco de la jornada de ayer que estuvo bastante intensa en partidos de 16avos de final, en donde pues vimos a una Alemania derrotada, pero asumiendo su responsabilidad de haber bajado su nivel no solamente en este mundial, sino en pues ya en otras ediciones, en otros mundiales. Una Paraguay que hizo historia. Y por supuesto, las palabras desafortunadas de un Chilaverde del que ya estamos cansados, mi querido Arlington. Claro. Hablemos un poco de eso.
0: Sí, Chilaverde que arremetió contra el técnico Alfaro de Paraguay antes del partido Paraguay-Alemania y lanzó estos comentarios muy negativos por parte de Chilaverde, que al parecer no le gusta nada. O sea, técnico que llega a Paraguay le hace la vida imposible. Alfaro dice, dice Chilaverde, Alfaro, preocúpese por Alemania, el mundial de fútbol de alto nivel. Deje de mentir al pueblo paraguayo. Esa fue una. La otra dijo, lo único que sabe hacer es hablar. Le ponen la alfombra roja a una persona que en su vida vivió el éxito. Siempre falló. La otra de Chilaverde. Y esta contra el arquero. El chico Gil no habla, juega mudo. El fútbol es de comunicación, más aún para el arquero. Chilaverde, que solo tuvo mensajes negativos y no de apoyo al equipo paraguayo, y que esto ha sido la constante hace muchos años, técnico que llega a Paraguay, técnico que inmediatamente critica, y no critica de una forma constructiva, sino que lo fusila. Ese es Chilaverde, que yo no sé qué es que él cree, o quiere ser el técnico de Paraguay, o quiere ser el presidente de la Liga Paraguaya, o de la qué sé yo, pero realmente siempre lo que hace es criticar al técnico que llega a la selección de Paraguay, y de una manera despectiva, casi humillativa, de una manera así. Es muy horrible lo que hace Chilaverde, en vez de ser, si él es el referente del fútbol paraguayo, hombre, únase al equipo y apoya al equipo, y de pronto se tiene que decir alguna o dos cosas, porque todas las cosas no son buenas en el fútbol. Por ejemplo, nuestro referente en Colombia se llama Carlos el Pibe Valderrama.
3: Total.
0: Pero al pibe tú no lo ves echándole agua sucia todo el tiempo a la selección Colombia.
3: No.
0: O sea, eso es negativo también.
3: Sí, totalmente. Y reconoce cuando algo no está bien, cuando algo está mal, pero siempre...
0: Del respeto también.
3: Del respeto y en pro de ver las...
0: Constructivo.
3: Las bondades del... de los muchachos, porque él también estuvo en el campo,
0: claro,
3: de juego, porque él también ha sido un mundialista.
0: También.
3: Entonces es ponerse en la piel de los muchachos, y de incluso del cuerpo técnico y del director técnico. Pero mire qué bonito cómo usted ve, cómo contrastan las declaraciones de Chilavert, desafortunadas, por supuesto.
0: Y fuera de lugar.
3: Y honestamente ya se vuelve cansón,
0: Chilavert. Sí, sí.
3: Le claro. digo que ya está buena tanta... tanta como tanta grosería,
0: pero
3: como tanta
0: me
3: repelencia, ya está bueno.
0: ¿Sabe qué me gustó? Que ayer en la victoria de Paraguay, que clasifica a la siguiente fase dejando en el camino a Alemania, ningún jugador se la cobró en las cámaras, ni tampoco el técnico.
3: Así
0: o sea,
3: es.
0: Ninguno se la cobró, ninguno le pasó factura, y eso me encantó. Hay que voltear para el otro lado y no prestarle atención a Chilavert con sus declaraciones, que hable lo que quiera hablar.
3: Absolutamente, pero vamos a escuchar al profesor Alfaro, que contrasta completamente con las declaraciones de Chilavert. Aquí es donde usted pesa a los seres humanos.
0: Así es.
3: ¿De qué están hechos por dentro? Escuche esto.
4: Teniendo postergaciones, teniendo privaciones.
3: Aquí vamos.
4: Espera un momentico, ahí está. Yo le decía, los que tenemos enfrente, con todo respeto lo digo, están formados en academia de primer nivel en Europa. Nosotros venimos de la Tierra Colorada. La camiseta que tenemos son las franjas de la Tierra Colorada, jugando descalzo en esa tierra, con los sacrificios de los padres para tratar de llevar a los chicos a que puedan entrenar, y que con el esfuerzo de los padres muchas veces haciéndose cargo de cosas porque no le alcanza la plata para llegar a fin de mes, para que los chicos y sus hijos puedan cumplir los sueños. Si todos padres, ¿quién no quisiera como padre que su hijo pueda cumplir un sueño? Haciendo sacrificios, teniendo postergaciones, teniendo privaciones, en silencio, mascullando. Nosotros venimos de esos lugares. Y es el escenario ideal. Y esto no quiere decir que nosotros ganamos porque venimos de la Tierra Colorada y ellos perdieron porque... No, para nada. Ojalá nosotros pudiéramos tener lo que tienen ellos, los avances de primer nivel y todo lo que tienen. Por algo tienen 4 estrellas.
3: Bueno, fíjese, hablando precisamente de Alemania, del contraste de la preparación que tienen los alemanes en ese sentido, y que todo ha sido con las uñas, es más meritorio que otra cosa, Arlington. Pero le voy a decir también que me gustan también las declaraciones de dos de los jugadores de Alemania, cuando ellos reconocieron que han bajado de nivel.
0: El capitán Kimmich.
3: Es
0: del Bayern Múnich.
3: Si te eliminan contra Paraguay, mira lo que dice Nagelsmann también, dice, si te eliminan contra Paraguay, no somos un equipo de primer nivel, ya no. Y dice Kimmich, nos costó mucho contra equipos que no son de clase mundial, merecimos ser eliminados.
0: Tiene toda la razón.
3: Ahí está.
0: Alemania, me imagino que tienen que trabajar fuertemente. Por ejemplo, las potencias en el fútbol mundial, llámese Alemania, que tiene con este 3 mundiales, que no pasa nada, en los 2 anteriores lo eliminaron en la fase de grupo. Eso todavía es más humillante todavía,
3: sí,
0: a un equipo como Alemania. En esta siquiera pasaron a 16avos, pero lo elimina Paraguay. Ahora, una selección como Italia hace 2 mundiales que tampoco va. Entonces, ¿qué está pasando con las potencias en el fútbol? Alemania, Italia, Holanda, que es la eterna subcampeona del Mundial y que es un equipo, es una selección que sí sabe jugar el Mundial, y que ayer fue eliminada también en 16avos por la impresionante Marruecos, que está jugando demasiado bien. Otra selección que también, que potencia,
3: Brasil,
0: por decirlo de alguna u otra manera, Brasil ganó ayer. Pero Brasil no está demostrando el fútbol que debería tener, ese juego bonito que enamora. Brasil ganó ayer 2-1 ya en el último instante, en el último minuto, tras una equivocación que tuvo el jugador japonés, y ahí se la cobró Brasil y ganó 2-1, pero es una mentira. O sea, yo creo que Brasil, el día que se enfrente con una potencia, hasta ahí va a llegar Brasil, porque ayer empezó perdiendo el partido con una Japón que estaba jugando muy bien, y que me atrevo a decir... que en los 90 minutos, quien mejor se vio con la pelota fue la selección de Japón.
3: Ahora, le voy a decir algo. Yo sentí que Japón aflojó en el segundo tiempo.
0: Sí, claro.
3: Desafortunadamente, ya, ya. Sí, claro. Esa definición que, por ejemplo, que los equipos suramericanos tienen, esa malicia del fútbol, a Japón le hace falta. Son muy técnicos,
0: sí, claro.
3: Son muy metódicos,
0: son impresionantes.
3: Son impresionantes, pero les faltó eso. Y fueron aflojando. Desafortunadamente, pero yo quería que ganara Japón, le voy a decir la verdad.
0: Claro. Mira, ¿sabe algo? Es que eso es lo que pasa en los mundiales. Físicamente son equipos que están muy bien preparados, el caso de los equipos africanos también, pero a ellos les alcanza hasta esta fase o hasta la que viene, porque ya de ahí para adelante ya prevalece mucho más el talento en el terreno de juego. Pero si fuera por físico, los equipos asiáticos y los africanos llegarán siempre a la final de un mundial, ¿verdad? Porque físicamente están bien preparados, también son bien dotados, por naturaleza, por ejemplo, los equipos africanos también, pero en el fútbol prevalece el talento.
3: Sí, señor. Ahorita le voy a dar un balance. Usted sabe que la última vez que Alemania se coronó campeona fue en el Mundial de Brasil 2014.
0: Sí. Cuando... Que esa fue una Alemania impresionante.
3: Sí, sí.
0: Que goleó a una Brasil que, si yo creo que Alemania no le quita el pie al acelerador, le zampa como 10 o 15 goles a Brasil, ¿se acuerda?
3: Sí, señor, cuando derrotó.
0: Que le metieron 8, creo
3: sí,
0: que fue.
3: Sí, señor. En la historia de la selección...
0: Esa fue la última gran Alemania.
3: Sí, señor. Han levantado la Copa del Mundo en 4 ocasiones.
0: Claro que sí.
3: 1954, 1974, 1990 y 2014. Pero... hoy por hoy vemos una Alemania que ha ido lejos, de más a menos.
0: Está lejos de lo que era Alemania.
3: Sí, por ejemplo, le cuento, en Sudáfrica estuvo en el tercer puesto. Fíjese, para llegar a 16 avos de final en esta Copa Mundial 2026, es que ha ido bajando. No, ahorita, sí, claro. Ahorita le cuento con detalle cómo ha sido en los últimos 10 mundiales Alemania. Ya, le cuento rápido.
0: Y es la primera vez que eliminan a Alemania también a través de los tiros libres del punto penal. Las veces que ha jugado y ha llegado a esa instancia, Alemania ha clasificado primera vez y se encontró con un arquero de nombre Gil, paraguayo, que ayer estaba inmenso en ese tipo mide 1.98, el arquero paraguayo, y ayer sacó 2 y el otro pues se lo tiraron por arriba, pero cuando te lo tiran por arriba es porque el que va a patear, Sandra, no sabe dónde ubicarla, porque ve un arquero grande, dice, voy a tratar de ponérsela ahí arriba, y terminas tú botando la pena máxima. Así que bien por Paraguay, que están celebrando el Chapú. Muchos dicen, bueno, ayer vi la euforia de los paraguayos cuando los estaban entrevistando a la hinchada en ESPN, donde ellos decían, ahora que nos tienen al que sea. Claro que la llave que le tocaría a Paraguay es Francia, Australia.
2: Austria, sí.
0: Bueno, pero todo el mundo sabe que, bueno, uno dice, va a pasar Francia porque es la favorita, pero este fútbol y uno no sabe. Pero lo que sí es muy difícil, Francia hoy por hoy es mucho más lejos que Alemania.
3: Sí, señor.
0: Así que yo creo que si Paraguay llegó hasta esta instancia y le toca el partido frente a Francia y no logra pasar, yo creo que se tiene que dar por bien servido.
3: Le voy a decir.
0: Francia es la potencia, lleva 2 finales consecutivas en mundiales, en el 2018 campeón, en Qatar, frente a Argentina la perdió a través de los tiros libres del punto penal, y ahora yo creo que es una selección que se perfila para también llegar a la final de este mundial de Estados Unidos, Canadá y México.
3: Le voy a decir, aquí era donde usted decía, ¿qué hago con esta Alemania? ¿Qué hago con estos Kaiser? ¿Qué hago con el Panzer alemán? Lo que le dicen, mire, Bodo Ilner, Andrea Bremer, Jürgen Klinsmann, imagínese usted, Pierre Libarski, Lothar Matthäus,
0: wow.
3: Rudi Völler, imagínese usted, dirigidos por nada más y nada menos que por Franz Beckenbauer.
0: Mira eso.
3: Eso fue hace 3 décadas.
0: Sí, claro.
3: Ya no vemos esa Alemania, no. Desafortunadamente no la vemos. Y cuando decimos desafortunadamente, lo decimos en nombre del fútbol. Nosotros no lo decimos de pronto por ser apátridas ni nada de eso. Nosotros queremos que Colombia avance y que por supuesto llegue a un lugar importante en la historia de los mundiales, pero también admiramos el buen fútbol de estas grandes potencias mundiales que año tras año están haciendo historia en los mundiales. Pero le voy a mostrar algo, mi querido Arlington, si me lo permite. También admiramos mucho a los que vienen de menos a más. Japón tiene algo que se llama el sueño Samurai 2050. ¿Lo tenemos conectado aquí?
0: Sí,
3: listo.
0: Claro.
3: Le voy a mostrar qué significa el sueño Samurai 2050 a propósito de la selección de Japón, que con honor y con respeto, como siempre, como es su cultura, asumió la derrota. Escucha.
5: ¿Sabías que Japón tiene un plan maestro para ser campeón del mundo en 24 años? En nuestra serie Lo Mejor del Mundo Mundial, hoy con El Sueño Samurai 2050.

0: Desde su debut en Francia en 1998, donde quedaron eliminados en fase de grupos, los Samuráis Azules han progresado de forma impresionante. Han clasificado a 8 mundiales consecutivos, alcanzando octavos de final en el 2002, 2010, 2018 y 2022, con victorias históricas ante gigantes como Alemania y España. Pero para Japón, eso no es suficiente. En el 2005 trazaron el juramento para el 2050, una hoja de ruta a largo plazo para conquistar la Copa del Mundo. ¿Y qué están haciendo para acercarse a este ambicioso objetivo? Academias juveniles de élite, formación de entrenadores top, exportar estrellas a las mejores ligas europeas y una liga ultra competitiva. Además, invierten en gimnasios equipados con tecnología de avanzada para optimizar rendimiento físico y táctico. Disciplina y visión a largo plazo. Japón nos enseña que los grandes sueños se construyen sin prisa, pero sin pausa. ¿Será 2050 el año de su gloria? Se trazaron una hoja de ruta a largo plazo los japoneses, y entendiendo que su disciplina es constante y silenciosa, muy seguramente en el 2050 podrán ser campeones del mundo.
1: Wow. 6 de la mañana 43 con Olímpica Estéreo y Temprano. Es más bacano Olímpica, que tendrá este próximo viernes el partido de Colombia en el Malecón, y que tendremos ahí pues el Fan Zone ese día. Va a estar también el Gran Lobo desde muy temprano, colocando lo mejor de la buena música. El Gran Lobo sonando el pick-up para que usted llegue de las 5 de la tarde con su parche de amigos, parche de la familia, peguen la bailada, bien bacano, tin, tan, tan. Y luego el partido 8:30 de la noche, y será viernes, hasta el día siguiente sábado, fin de semana, sabroso. 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Colombia gana. Y así lo hemos denominado Colombia gana, porque Colombia pues va a ganar este partido con el favor de Dios el día viernes. Y Mike dice de esta manera:
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1: Claro que Colombia gana. Hablaremos un poquito más de lo que es Colombia, o lo que fue Colombia frente a la selección de Portugal. Más adelante tendremos también a Hugo Luis Uruchurto desde Estados Unidos con la información completa deportiva. 6:45 minutos en Olímpica Estéreo y Temprano. Es más bacano.

0: Bueno, mi gente, 6:49 a.m. Vamos a la pausa para el comercial. Cortica la pausa y vamos a regresar en un instante. 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No, ese partido es viernes, ¿no? Joda. 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Buena. 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
0: Bueno, 6 de la mañana, 56 minutos en Olímpica Estéreo y temprano en Mabacana. Y a esta hora de la mañana en Olímpica. La historia que les traigo en la mañana de hoy es la de Wichito llegando donde su mamá.
18: La nación desde en el cielo, se aproxima una fuerte tormenta. Ya llega la
19: mamá. No cante más, queda contratada. Da con razón la cucaracha. Van a alborotar. Mamá.
20: Ay, qué guicho, Dios mío, pero este pelado sí friega. Yo no puedo tener paz, vida, tranquilidad en esta casa. ¿Qué quieres? Mío.
19: Che, no me grites que no soy sordo.
20: Y harta.
19: Che, no lo puede llamar a usted, che.
20: ¿Qué pasó, guicho? ¿Qué quieres?
19: Mamá, pero bájele. Ay. Ey, mamá, es que mi hermano siempre dice que él y yo fuimos adoptados. Y yo necesito saber la verdad, mamá. Dígame la verdad ya.
20: ¿Qué?
19: Que mi hermano siempre dice, es que tú y yo fuimos adoptados. Jesús, dígame la verdad, mamá. Mi hermano y yo somos adoptados, ¿sí o no?
20: Mío, Padre amado, Jesucristo de los que trabajan los domingos. Ay, Dios mío,
19: Padre. Ya, hable rápido. Dígame la verdad, ya. Dígame la verdad. Mi hermano y yo fuimos adoptados, ¿sí o no?
20: ¿Tú crees que si fueran adoptados yo iba a escoger los más malucos?
19: Hola, mamá, ¿tú no te has visto en un espejo, che?
21: ¿Cómo?
19: ¡Ey!
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22: Bacanísimo.

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2: Bueno, 7 de la mañana, 4 minutos en Olímpica Estéreo y Temprano Marcano. Ahí está la invitación para el Fanson de este viernes. Ya la gente dice el plan en Barranquilla, juega Colombia. Vamos para el Fanson de Olímpica Estéreo detrás de la Luna del Río. Además que las postales que le salen ahí a ustedes son maravillosa, la foto que usted se toma ahí en familia, con el grupo, con la luna así, la luna iluminada en la parte de atrás, la pantalla gigante que es 4K Ultra HD, que parece que estuviera usted en el estadio. 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Además que es viernes. Son las 7 de la mañana con 6 minutos. Yolicer, este fin de semana se hizo muy viral una noticia de dos jóvenes que habrían sido encontrados por pescadores en la zona en la cual se habían extraviado, en Barú, que alquilaron una moto acuática y cuando salieron en la moto acuática se quedaron sin gasolina. ¿Qué fue lo que sucedió con este par de jóvenes que aparecieron al día siguiente?
3: Los jóvenes que fueron encontrados en Barú al día siguiente. Se dice que los pelados, en la narración, el joven explica que él sí vio que había como una falla en la moto, en la gasolina. No, hombre, eso te alcanza.
2: El mal le dijo
3: así. Se quedaron allá a la deriva. Lo que pasa es que
2: a 2 kilómetros de la orilla, creo, ¿no?
3: Totalmente. Entonces, la forma como el pelado narra lo sucedido de una manera tan fresca, sí, eso no. Se acogió para perrateo. Ya dicen que está como el cuento de la pelada de los muñecos, que dibujaba los muñecos estos de japoneses, los chinos. Entonces, la manera como el pelado narra ha puesto como en duda de que verdad se haya
4: quedado. Geraldine.
3: Exacto, Geraldine, la de los muñecos esos, que sí los hizo, que no los hizo, en fin. Aquí está la narración de Jerónimo, uno de los desaparecidos. Jerónimo Ibarra.
5: Bueno, o sea, lo que pasó fue que nos montamos y la moto estaba como pitando, tenía una alarma. Entonces le pregunté al que me dio la moto: hey, ¿pasa algo? ¿Usted que es la gasolina? Dije: sí, pero relajado que te dura. A los 10 minutos no duró. Entonces nos quedamos sentados en la moto y nosotros pensamos, bueno, o sea, van a tener que venir a buscar. No fue el caso. Y ya como, yo no sé, a los 20 minutos estábamos a, no sé, 2 kilómetros de la orilla. Entonces, lo único ideal fue tirarnos de la moto y tratar de nadar hacia la orilla, pero que va, la mareta no dejó. Entonces quedamos batallando, yo no sé, 6 horas para llegar a la orilla. No pudimos llegar, imposible. Que fue cuando anocheció y vimos que llegaron todas las lanchas de policía, los helicópteros, los drones, todo eso lo vimos. La verdad es que de noche es complicado ver a uno, entonces pues toca controlar, manejar la tranquilidad. Y ya, a las, no sé, 12, 1 de la mañana, Luciana y yo estábamos cansados, entonces hicimos un plan que era, nos amarramos los chalecos. Nos cruzamos de pierna porque el frío estaba... Si no nos cruzamos de pierna, nos da hipotermia. Entonces nos cruzamos de piernas tales, con el chaleco en la cabeza, como que sirva como almohadillas. Despertamos con eso como a las 4:50 de la mañana. Ya habíamos ya transcurrido. Estamos en la isla del Rosario cuando nos despertamos. El único plan era nadar. Nadar, nadar, nadar, nadar. Y de las 6 de la mañana hasta que nos recogieron a las 10 pasadas, 11, nadando.
6: ¿Cómo fue pasar la noche a la deriva?
5: Con sus cosas buenas y sus cosas malas. Lo bueno fue estar acompañado y poder ver la noche estrellada.
3: Está muy
5: bonito. Lo malo fue el despertador, que cada 3 minutos te pega una ola en la cabeza, entonces volvía a despertar, pero de resto.
6: ¿Cómo ven el trabajo de la Armada Nacional, de la policía, todas las autoridades que se unieron para encontrarlos a ustedes?
5: Excelente. Es que yo me daba cuenta de eso en la noche del domingo, porque tú veías a las cuatro lanchas de los policías cuadrando, y cómo se iban acercando, dos helicópteros de la, creo que uno de la Guardia Costera, otro de la Armada, drones, todo. O sea, estaban al pendiente, la verdad es que de noche es complicado.
4: ¿En algún momento pensaron, no nos van a encontrar? O sea, ¿qué pensaban en la noche?
5: Yo creo que ya fue como de las 12, y yo fue cuando decidí, vamos a dormir. Igualmente, si no me cogen ahora, me toca nadar mañana horas y horas, entonces toca es descansar.
7: ¿En qué punto? Ser
8: hambre.
5: Las dos. Yo creo que muchos sueños frustrados fueron comida.
3: Sí. Pero, o sea, ahí está el relato de Jerónimo Ibarra, quien estuvo varias horas desaparecido con Luciana Dangón. La forma como el pelado narra, eso se ha prestado para perrateo, porque él dice que unieron los chalecos y durmieron ahí en el agua como si nada, ahí durmieron y que se levantaron a las 4:50 de la mañana.
2: Porque es que el estar metido en el agua, eso cansa. Además que ellos cuando se bajan de la moto, ellos intentaron nadar hasta la orilla y eso también desgasta.
3: Eso te iba a decir, desgasta.
2: Yo le creo al pelado, yo le creo. De pronto, en el desespero, la muchacha se dice... Ella dice, si yo hubiera estado sola, creo que me ahogo, porque yo veía la tranquilidad de él, que fue la que me dio tranquilidad a mí. De pronto el man relajado,
3: eso
2: y digo,
3: todo oh,
2: bien, tranquilo, aquí nos vamos a encontrar. Después que tengan ese chaleco, no se van a hundir. Lo único es que de pronto venga un animal por debajo, claro, y se los pueda comer. Pero después que tengan el chaleco, ellos no se van a hundir. Y de pronto el tema es la tranquilidad. Recuerda que la gente se ahoga más por el desespero. ¿Sí me entiendes? Porque cuando tú estás en el mar, cuando no tienes chaleco, tú estás en la playa, si tú te colocas boca arriba, tú no te hundes, ¿verdad?
3: Ajá,
2: pero entonces tú dices, eche, la gente se ahoga, pero la gente se ahoga por el desespero.
3: Sí, sí, la angustia,
2: y terminó ahogándose.
3: Sí, sí.
2: Entonces el pelado tuvo tranquilidad, sí. Durmieron, le creo, porque también una vez vi una historia en Séptimo Día de una familia que también fueron a Cartagena, y cuando venían de regreso de las Islas del Rosario, la lancha se volteó, el mar estaba picado y el lanchero, que tenía el chaleco puesto, con un niño de 10 años de la familia, quedaron a la deriva. O sea, todos quedaron en el agua, pero la familia quedó completa, se agarraron. Y el lanchero quedó a unos 20 metros con el niño de 10 años. Ambos tenían chaleco también, pero a medida que iban pasando los minutos, se iban alejando. Y la marea estaba, el mar estaba picado. Y el papá cuenta en Séptimo Día que... un momento la ola los levantaba a ellos y ellos veían donde estaba el hijo allá abajo con el lanchero, agarrados. Pero así, cada vez que lo levantaba la ola, lo veían más lejos hasta que no lo vieron más.
3: Ay.
2: Pero finalmente aparecieron también así al día siguiente, porque el lanchero cuenta que él también amarró su chaleco con el niño, lo amarró para poder dormir en la noche, porque ya estaba oscuro y estaban cansados. Y también durmieron, pero el caso aquí es que el agua soltó el nudo. Y cuando el lanchero recordó en la madrugada, ya no estaba con el niño.
3: Ay, Jesús.
2: El niño estaba, no estaba el niño. Pero como habían desplegado la búsqueda, también con la Guardia Costera, con la policía, con todo, al niño terminan encontrándolo a no sé cuántos kilómetros de Cartagena, ya mar adentro, pero lo encontraron.
3: Ay, gracias.
2: Porque tenía el chaleco puesto el niño, no se hunde. El tema es que venga un animal. Entonces los papás, los tíos, porque era una familia de Pereira, llorando en el hospital porque el niño no había regresado con el lanchero. Y cuando ven que llega el lanchero, y a las pocas horas llegó el niño en una ambulancia.
3: Sí, de hecho,
2: entonces te das cuenta que, sí, que el pelado tuvo inteligencia.
3: Y el pelado conoce, le voy a decir por qué, porque cuando le preguntaron, ¿no le tuviste miedo a un animal? Le dijo, no, hombre, no. ¿Y sabes por qué? Pues esa zona no es zona de tiburón.
2: No es zona de tiburón.
3: Sí. No es zona de tiburón.
2: Mar adentro sí. Cuando ya tú te vas mar adentro, claro, ya en lo que es el mar Caribe como tal, ahí sí hay tiburones.
3: Sí, no es zona de tiburones, y los que de pronto te puedes encontrar son unos tiburones, que ahora no recuerdo el nombre, pero son unos tiburones café. Son rapé, no son como los grises que normalmente conocemos. Si no, ya tuviste un toyo, pero más grande.
9: El tiburón tigre.
3: Café.
9: Toyo son los tiburones.
10: No sé qué
9: un toyo es.
10: Así dicen toyo.
9: Es un bebé, un tiburón pequeño, un bebé. Ese es el toyo. Y el tiburón tigre tampoco es. El tiburón toro no es agresivo. Es como el tiburón toro. Ay, fíjate, Barú, yo, Barú a mí me encanta, Barú es divino y todo, pero. Yo no sé, yo a Barú le tengo cosas.
2: ¿Por qué?
9: Claro, porque es que a un primo se le mojó la canoa en Barú.
3: Ah, yeah. se está ahogando.
9: No, se le mojó ahí mismo en el hotel.
2: Yeah. Bueno, entonces la otra es cuando el joven dice, Mierda, se apagó la moto. 10 minutos ahí para no venía nadie. Vamos a bajarnos, nadamos hasta la orilla. Parece fácil, ¿ah? Porque tiene el chaleco. Pero él decía que nadaban, nadaban y se alejaban más.
3: La misma corriente lo...
2: Claro, lo va sacando de la playa. Ahora, si ellos se quedan montados en la moto, ¿no era mejor? No, ¿ah?
3: Eso te iba a decir.
2: O sea, lo que pasa es que el desespero te da, o te quedas en la moto y la moto... No, no va a perder el equilibrio, pero sí te puedes cansar también más. Y ahí vas en la moto y la moto no se voltea, eso es otra cosa también, ¿no?
7: Yo creo que en la noche es más peligroso.
2: ¿Ah?
7: Yo creo que en la noche es más peligroso.
2: Sí, claro. Pero no, él decidió bajarse de la moto para intentar nadar hasta la orilla, pero no pudo. Pero gracias a Dios aparecieron con vida, que es lo importante.
7: Nos damos cuenta que los chalecos son importantes.
2: Ey, ¿tú estás al aire?
3: Sí.
2: No, no está. ¿Dale?
7: Ok.
2: No, porque creo que está por fuera con el cable del Gran Lobo allá.
8: Habla por acá.
2: Sí, está con el cable del Gran Lobo.
8: Sí, que lo que dice Tatán, el chaleco es muy importante.
2: Sí, importantísimo.
3: Salva vidas, literal.
2: Vea, cuando usted se monta en una lancha, que lo van a llevar a una isla, ya sea en Cartagena o Santa Marta, algún lado, póngase el chaleco, usted nunca sabe. Hombre, Paraguay eliminó a Alemania, usted nunca sabe.
3: Póngase. Que tiene que ver la pestaña con el fundillo.
2: Que cualquier cosa puede pasar.
8: Sí, póngase el chaleco.
2: Póngase. La madre, en serio, Sandra. Es que el chaleco hay que ponérselo.
3: Es que
2: no, que son 5 minutos nada más. No importa, dame el chaleco.
3: Póngaselo. Incluso le voy a decir algo. En estas atracciones de que el gusano y no sé qué. Vea, le voy a decir algo. Yo me he montado unas 2 veces en eso. Y la primera vez me di cuenta que el sacudón que pega esa lancha.
2: Sí, claro.
3: Eso quema. Y le voy a decir algo. Hay gente que vuela. Hay gente que vuela y tú cuando tienes contacto con el agua.
8: El agua es una piedra.
3: Sí, pega durísimo.
2: Sí, sí, claro.
3: Además de que pega durísimo, ya estás mar adentro, lo cual quiere decir que pues cuando te metes en el agua, tú alcanzas a hundirte.
2: Claro.
3: Y hay una revolución alrededor tuyo. Sí, tú te desorientas.
8: O sea, no es un colchón.
3: Exacto. A ti lo único que te mantiene arriba es el chaleco.
2: El chaleco.
3: El chaleco es lo que te dice, hey, tranquilo. Sí, estás todo revuelto. No sabes a dónde quedaste después del sacudón, pero yo te voy a subir. Por eso se llama salvavidas.
2: Así es.
8: Salvadí. Me da miedo eso.
3: Yo naufragué hace años.
8: Las cometas, o sea, son como unas cometas que la lleva una lancha y te levantas y tú quedas como una cometa. Hermano, caíse de allá.
2: Sí, sí, jodido.
8: Puede hacer un daño.
2: Sí. Ahora, a veces tú te vas a montar en una lancha de esta para que te atraviese al otro lado, a una isla. Y te dan unos chalecos todos rotos. Yo, no, ese chaleco no me lo dé. Dame uno que esté bueno.
3: Hediondo,
2: sí. Ahora, a estos jóvenes, Jerónimo Ibarra y Luciana Dangón, que gracias a Dios aparecieron con vida, ellos se salvan por el chaleco. Y sí, por la obra y gracia del Espíritu Santo, verdad, y porque Dios lo permitió que así fuera. Pero donde ellos no tienen el chaleco...
3: La historia fuera otra.
2: ¿Ah?
3: Claro que sí.
2: No. Totalmente. Gracias a Dios.
10: Oye, señor.
2: Dígame,
10: evita accidente, mi vale, evita accidente. Póngase el chaleco, póngase también las gafas de soldadura y póngase el preservativo. Evita accidente, vale.
2: Es la buena analogía. Ya regresamos.

0: Bueno, se llama La Tierra del Olvido, la canción de Carlos, el patrón Carlos Vives en Olímpica Estéreo. 7:22, 30 de junio, hoy despedimos el mes de junio, ya mañana arranca el mes de julio y hoy los memes no pararán, me imagino, a través de las redes sociales con la llegada de julio y el cantante Julio Iglesias, que siempre se vuelve tendencia para estos días. 7:22 en Olímpica Estéreo, temprano y más bacano. Y a esta hora vámonos con la información deportiva. Desde Estados Unidos, nuestro enviado especial, Hugo Luis Urchurto.
1: 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Desde Estados Unidos 94, Alemania 2006, Sudáfrica 2010, Brasil 2014, Rusia 2018, Qatar 2022 y ahora México, Canadá y Estados Unidos. Hugo

0: Bueno, mi gente, ¿quién llega?
1: 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Y al que no le pique.
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2: Muy buenos días. Un saludo para todos los oyentes. De temprano es más bacano la sonrisa de la mañana en Barranquilla, Quilla. Un saludo para toda la gente que se despierta en el casco urbano de la ciudad. En el anillo rural y en el área metropolitana, temprano es más bacano la sonrisa de la mañana. Estamos nosotros en la Copa del Mundo. Vamos a informar de la Copa del Mundo.

0: del mundo, ya cuando el campeonato empieza a tomar una efervescencia muy importante, cuando comienza a tener ebullición lo que va a ser los partidos mata-mata de estos 16, de los 16avos, y después los octavos, los cuartos de final, las semifinales y la final de la Copa del Mundo, donde afortunadamente hasta el momento sobrevive la selección colombiana de fútbol, que ha pasado primera en su grupo y que luego de lograr aquel valioso empate con sabor a victoria ante el gran equipo de Portugal, la selección colombiana de fútbol se prepara para irse a Kansas City para enfrentar al equipo de Ghana. Hay muchas cosas que tocar en esta Copa del Mundo, en este primer informe que estamos haciendo. La verdad que muy complacidos porque el partido fue hace unos días, pero como se nos metió todo y el festivo, pues la gente todavía saborea el resultado que se tuvo ante el equipo de Portugal. Un resultado realmente interesante, valioso, en un partido donde la selección colombiana tuvo una muy buena presentación, y que a pesar de que todavía sigue la selección colombiana con algunos movimientos que no son muy claros, como el tema de James Rodríguez, que a pesar de que se le ve más despierto ahora, está un poquito más, digamos que más activo, no deja de ser un hombre lento, y no deja de ser un hombre que de pronto lo que aporta no es lo suficiente para una selección que necesita mucho más inteligencia y vitalidad en la zona medular, en la parte creativa, queremos decir. Pero bueno, ese es lo que hemos visto de este jugador, que a pesar de, pues, de las críticas que se le presentan, él con frecuencia ha sido valiente el jugador, y digamos que en el último juego se le ha visto un poquito más activo a James Rodríguez, y bueno, con su técnica logra meter algunos pases, con su técnica logra meter, logra hacer algunas jugadas que de pronto pues ayudan un poco a que la gente le siga teniendo un poquito de paciencia al jugador ahí, porque Colombia todavía no ha tenido reveses en esta Copa del Mundo. La selección colombiana se mantiene haciendo buenos partidos, logró ganarle a Uzbekistán, logró ganarle al Congo, empata ahora con el equipo de Portugal, y digamos que eso hace que la gente tenga cierta, digamos que soporte un poco más el tema de James Rodríguez en la selección colombiana de fútbol. Y todavía, pues, lógicamente, sin tener el fútbol punzante, contundente, de Lucho Díaz, que hasta ahora ha estado en deuda con la selección colombiana de fútbol, cuando estamos arrancando ya el tema de los mata-matas en estas rondas de eliminación directa. También se le llama mata-mata en muchas partes del mundo, especialmente en el fútbol aficionado, cuando hay un enfrentamiento, aquí hay ya el mata-mata, y vamos sabiendo quién va ocupando los puestos de importancia en esta Copa del Mundo. Hay que decir, señoras y señores, que este informe internacional que hacemos para Temprano y Mabacán, La Sonrisa de la Mañana, lo hacemos a nombre de la Alcaldía de Barranquilla. La Alcaldía de Barranquilla con nosotros es el Barranquilla a otro nivel, Barranquilla linda, Barranquilla florece, Barranquilla es distinta, Barranquilla es pujante, gracias al gran trabajo que hace la Alcaldía de Barranquilla. La Alcaldía de Barranquilla moderniza la ciudad, y la ciudad de punta de lanza, sin lugar a dudas, es una Barranquilla, se convierte en una ciudad importante en nuestro país, señalada por todos por lo hermosa que está la ciudad de Barranquilla, gracias a la Alcaldía de Barranquilla. La Alcaldía con nosotros en este informe que hacemos directamente desde Fort Lauderdale, donde estamos nosotros, sitio de concentración de la selección nacional, que partirá a Kansas City para el juego contra el equipo de Ghana. Otro equipo africano que se ha convertido también en un rival peligroso, difícil de vencer, el equipo de Ghana. Pero, sin lugar a dudas, pues la selección colombiana para todos es favorita para vencer al equipo africano, y a pesar de que en el equipo africano está un hombre que nos conoce mucho, que es el técnico Queiroz. Acuérdense del técnico Queiroz, que dirigió la selección colombiana de fútbol en aquel pasaje, el equipo colombiano que recibió una goleada en Ecuador, que no quiso tapar Ospina, que tuvo que tapar Vargas, que a Vargas le hacen los goles, los 5 goles, y que después hubo un tremendo problema en el camerino, y entonces después echaron al señor Queiroz. Ese Queiroz está pues también pues al frente del equipo de Ghana, nos conoce bastante, y eso es peligroso para el equipo colombiano, porque este hombre sabe que el equipo de Ghana también, digamos que en el fondo, aunque no lo digan, tendrá también su sed de venganza el equipo, el señor Queiroz. Y conociendo a Colombia y sabiendo pues la calidad de algunos de sus jugadores, pues lógicamente tendrá un equipo altamente defensivo para enfrentar al equipo colombiano. Algunos dicen que el equipo de Ghana puede que tenga algunas sorpresas que dar. Lo único cierto es que lo que conocemos del equipo de Ghana es que el equipo de Ghana es un conjunto que es defensivo, que se para un 5-3-2 también, que es un rival de pronto defensivo, no tan defensivo como por ejemplo puede ser el Congo. Por ejemplo, el Congo es un rival ultra defensivo. Este rival es defensivo, pero no es tan ultra defensivo como el Congo, pero sí es un equipo que se arma bien en defensa y que utiliza el contraataque, el cambio de ritmo, la velocidad para hacerle daño a sus rivales. Así es el estilo de juego de este equipo de Ghana, que va a enfrentar a la selección colombiana en Kansas City. Nosotros salimos desde Fort Lauderdale, que es el sitio de concentración de Colombia. Nosotros estamos aquí a exactamente 2 cuadras del Hotel de Colombia. Estamos aquí en el Hotel Hilton, que está aquí en Fort Lauderdale, y nosotros, la selección colombiana está exactamente a 2 cuadras. Entonces estamos muy cerca del equipo colombiano, que ha venido trabajando, entrenando. A propósito, el equipo colombiano se mueve mucho, se entrena en el estadio de Miami, donde juega el Inter de Miami, donde juega Leo Messi. Ahí hemos estado en ese escenario, que me parece un estadio, digamos que construido metal mecánicamente, porque es un estadio de puro metal, y que pues podría decirse que es algo parecido al Romelio Martínez, pero metálico. Digamos que tiene un par de gradas un poco más grandes. Sobre los costados también las gradas son más grandes, y 2 pantallas gigantes realmente muy, muy llamativas. De resto es un estadio que se ve que está, digamos que un estadio prefabricado, para hablarlo de alguna manera, ¿no? Es puro metal, y bueno, bien estructurado, pero se nota pues las estructuras todas metálicas de este escenario, que es el estadio donde juega el Inter de Miami. Aquí en este escenario es que viene entrenando la selección colombiana de fútbol, que hizo un poco de movimiento con los jugadores que no participaron de la contienda pasada ante Portugal. Se le vio a la selección colombiana trabajar con jugadores juveniles del equipo del Inter de Miami. Luego la selección colombiana ha vuelto a hacer otro entrenamiento para que estemos nosotros, los periodistas, muy atentos. Ahí algunos jugadores prácticamente estuvieron entrenando ahí muy cerca del micrófono de Olímpica Estéreo. Ahí por eso las imágenes que tenemos en el último comentario que hemos hecho de cara al partido ante el equipo de Ghana, que ven las imágenes que son muy cercanas ahí, muy claras, porque el equipo empezó a trabajar exactamente donde estábamos nosotros ubicados por la invitación que hace la Federación Colombiana para cubrir parte del entrenamiento de la selección colombiana de fútbol. A propósito de Colombia, ante el equipo de Ghana, hay que decir que en Colombia va a regresar Muñoz a jugar, va a regresar Mojica a jugar, que no pudieron participar del partido pasado. Colombia está clasificada. Entonces ahora este par de señores regresan: Muñoz, que entre otras cosas es el goleador del equipo, Muñoz regresa, y regresa también, pues, algunos dicen que de pronto no esté en la contienda, pero Mojica también se anuncia que va a estar en el juego. Yo, pues, le pregunté a Amaranto Perea, ahí, pues, fuera de micrófono, le pregunté y me dijo, le pregunté por la salud de los jugadores, me dijo, todo el mundo está bien. No hay lesionados, no hay contusos, no hay golpeados, no hay nada. Todo el equipo está perfecto para la escogencia del técnico Lorenzo para este partido que se va a jugar ante el equipo de Ghana. Ya les dije cómo juega Ghana, ¿no? La selección colombiana, pues se presume que va a volver a tener otra vez a Muñoz, a Mojica, con Davinson Sánchez y con Lucumí, el arquero Vargas, realmente Puertas, que se ha convertido en una verdadera figura, el bastión colombiano en la mitad del campo, con Lerma, Arias, que también se le vio muy activo en el partido pasado ante el equipo de Portugal, James Rodríguez, que parece que se sacude un poquito ahí en su producción, ojalá tenga bastante movilidad, un poquito más de movilidad, porque este equipo de Ghana sí que lo va a apretar bastante feo. James Rodríguez en la mitad del campo, Lucho Díaz con Córdoba. Yo creo que Córdoba, por lo que hizo, por su movilidad, por su determinación de ser un poco más inquieto en el ataque que el jugador Suárez, que es un poco más estático, un poco más palomero, más de potencia, Córdoba estaría con Lucho Díaz, a no ser que el técnico decida volver a poner al jugador Luis Suárez acompañando a Díaz. Lo único cierto es que tanto Luis Suárez, que desapareció de la nómina titular por su baja producción, entra a Córdoba a acompañar a Lucho Díaz, que hasta ahora el técnico lo ha respetado bastante porque es el hombre importante, es el bastión del equipo de Colombia, aunque todavía tenemos que reconocer que Lucho Díaz está en deuda todavía con el equipo colombiano y la gente está a la expectativa de que despierte más el Díaz que la gente conoce a nivel internacional. Señoras y señores, estamos terminando este primer informe que hacemos con mucho cariño a nombre de la Alcaldía de Barranquilla, Barranquilla Lili, Barranquilla otro nivel. Barranquilla es una ciudad totalmente diferente. El servicio de la Alcaldía de Barranquilla ha sido realmente fundamental para los progresos que tiene nuestra ciudad. Barranquilla a otro nivel. Con nosotros la Alcaldía de Barranquilla en este informe internacional que cerramos aquí, señoras y señores. En una hora regreso para hablar de los partidos que se han venido presentando, de las clasificaciones, de los compromisos que vienen, de lo que pasó ayer con la jornada y la clasificación de algunos equipos que ya han logrado su paso a octavos, entre ellos el equipo de Brasil. Todo eso lo comentaré en el segundo informe y en el tercer informe que vamos a tener para todos ustedes. Cerramos el primer informe internacional con mucho gusto desde Fort Lauderdale, sitio de concentración de Colombia, que se prepara para ir a Kansas City. Nosotros también viajamos a Kansas para acompañar al equipo colombiano en esta, en este trasegar de la Copa del Mundo. Un saludo cordial para todos.
1: Muchas gracias, Hugo Luis. 7:37 en Olímpica Estéreo y temprano es más bacán. 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

0: 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Arepasán. ...7:43 en Olímpica Estéreo. Son las 9 de la... El gran Julito Voltio llega en la mañana olímpica.
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0: Ah, Julito.
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0: No, vaya, Julito Voltio.
2: ¡Ay, Dios mío! ¡Vaya, sí, señor!
0: Oiga, pero usted, ¿por qué trajo la camiseta del Junior? El que ganó ayer fue Paraguay, no el Junior.
2: Mi vale, eso pa... Lo que pasa es que Junior quedó campeón y el uniforme de... De Paraguay se lo copiaron al Junior.
0: Ah, sí, es la vaina. O sea que por eso fue que ganó ayer, aunque no jugó con la camiseta roja y blanca. Ayer claro, Paraguay.
2: Claro. Así es.
0: Así es.
2: Oye, resulta que la mujer le dice, ¡ay, Roberto, Roberto! Saludos para Pedrín Chimolinares y el pelado Leo.
0: Leo.
2: Vaya, sí, señor. Y a William Molina, mi vale. ¡Ay, Roberto!
0: Roberto.
2: Ay, Roberto, por favor, sube a la azotea, Roberto, que mi mamá se quiere tirar. Si mañana, ¿y qué hago? Ay, ¿qué más va a hacer, niño? ¿Qué más va a hacer? Dale unas palabras de aliento. Llega man, sube a la azotea, le dice, ¡suegra! ¡Suegra, qué va a hacer! ¡Me voy a tirar! ¡Ah, bueno, suegra! ¡A la una! ¡A las dos!

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0: vieja.
1: Compa, y mañana, ¿qué energía la que trajo hoy, no?
0: ¡Hombre! ¿Ah? Después de ver estos partidos de fútbol, a uno le dan ganas. A uno le dan ganas de volver a jugar.
1: Ah, ¿usted jugaba antes?
0: No, pero otras veces también he tenido ganas.

0: si usted es de ese clan, no.
1: Ey, lo di respetar.
2: A mí me hace favor y usted me respeta, no joda.
1: Al compa de Mañé. Veo, no le traiga más suero.
2: Usted ha sido. Usted,
0: me debe dos calambres.
2: Usted respeta, ya podía ser que día mía, pues yo no quise.
0: Y no, ¿qué la vaina, compa?
1: El compa de Maña.
2: Y así fue que
0: no me haga hablar.
1: Le tiene su guardado usted ahí.
0: Ay, ya, puerco.
2: Cuando trabajaba allá en Bucaramanga.
1: Estamos en vivo por TikTok, para que sepan, @olympicestereo921. Pueden ingresar en este momento y para que vean en vivo a Olímpica Estéreo. Así que nos escucha y nos ve al mismo tiempo.
2: ¡Ay, carajo! ¡Oiga! Hay gente corroncha extraordinaria, no joda.
1: Muy, demasiado, sí.
2: Joda más usted. Ordinario que muleta con rodachines.
0: Yo
1: no, joda.
0: No, más cómoda sería.
1: Porque me iba a dar. Te cae, Gloria.
2: Rodachines, no, está viendo tú. Ella es la única que.
1: No, joda. Entendió el chiste al revés.
2: Sí, sí. Una pata de palo con varices.
0: Verda.
2: Oye, el corroncho. Molesto, el corroncho le dice al vecino. Yo no gusto la gente corroncha. El corroncho le dice al vecino. ¿Y qué? Te voy a dar una pata en el hueso de la pierna. Y dice, se dice tibia. Yo, tibia ha dado una pata en el hueso de la pierna.
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0: Bueno, mi gente, 8 de la mañana con 12 minutos en Olympic Estéreo temprano en Mapacano. 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
0: 8 de la mañana con 13 minutos. Lo que es noticia en el día de hoy. Lorisette River.
3: Bueno, la noticia, sin lugar a dudas, del joven que duró todo este tiempo en una torre eléctrica. El joven, pues, fue bajado a eso de las 12:40 de la mañana. Este hombre que se subió a una torre de energía en la tarde de ayer en la Circunvalar con carrera 51B en el norte de Barranquilla. Tuvo en suspenso a los residentes del sector, a todos los transeúntes y conductores que transitaban por la zona. En el lugar hizo presencia dos máquinas del Cuerpo de Bomberos de Barranquilla, entre ellas la escalera, con el fin de persuadir al hombre para que no se lanzase al vacío. El hombre hubo un momento, una parte de la tarde, donde dijo, no, retírense y yo me bajo. Sin embargo, no lo hizo. Luego los bomberos volvieron a subir a eso de las 8 o 9 de la noche para intentar persuadirlo y lo lograron solamente hasta las 12:40 de la madrugada que el hombre bajó. Y en la parte baja se escuchaban oraciones de pastores que querían llegar con la palabra hasta el hombre de contextura delgada. Más de 12 horas demoró el joven ahí con ese inclemente sol ayer, expuesto también porque estaba en una torre de energía.
0: Claro. Haberse
3: ido expuesto a
0: eso es energía de alta tensión.
3: Claro, a morir electrocutado, todo. Entonces, de verdad, la salud mental no es un juego.
0: No es un juego.
3: Da tristeza que muchas personas en redes cogen estas cosas de burla, de perrateo, a decir, que el que se va a matar no avisa nada, que si se hubiese querido tirar, se tiraba y ya. O sea, nadie sabe qué está pasando por la mente de esta persona. Entonces, de verdad, antes de lanzar juicios, vamos a ser un poco más empáticos con esta situación. Todavía no se conoce a ciencia cierta qué fue lo que llevó a este joven a hacer esto. Algunos especulan, dicen que el joven perdió toda su familia en Venezuela, que puede ser. Sin embargo, no se conoce como
0: que, en detalle qué fue lo que sucedió o por qué él tomó esa decisión.
3: Algunos hasta han dicho que estaba drogado, qué sé yo. Sin embargo, todo es materia de investigación. Esperemos que sean los bomberos de Barranquilla que se pronuncien y nos digan entonces cuáles fueron los motivos por los cuales este joven quería lanzarse de esa torre de energía.
0: 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Hechos que son noticias. La noticia del momento, Sandra Escudero de Moya.
4: Contundente a propósito del tema del mundial, Mbappé lanzó un duro mensaje contra las casas de apuestas. Dice, han destruido a mucha gente. Kylian Mbappé volvió a cuestionar la influencia de las casas de apuestas en el fútbol y aseguró que se trata de una industria que ha causado graves consecuencias en muchas personas. Dice, han destruido mucha gente, afirmó el delantero francés, al referirse al impacto que según él han tenido este tipo de plataformas en distintos sectores de la sociedad. El atacante explicó que tanto él como otros jugadores se han opuesto en el pasado a participar en campañas relacionadas con apuestas deportivas. Dice, muchos de nosotros venimos de barrios donde estas cosas destruyeron a mucha gente, dijo durante una entrevista con Canal Plus. La postura de Mbappé fue respaldada por su abogada Delphine Verheyden, quien advirtió sobre el riesgo de asociar la imagen de los futbolistas con determinados productos o servicios. Según explicó, la notoriedad de los deportistas transmite valores que pueden influir en quienes siguen su carrera.
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0: 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Por 8-22, ayer los partidos, Brasil y Japón, 2-1 ganó Brasil. No se fue al extratiempo porque en el último minuto, al minuto 94, 95 más o menos, Brasil convierte el 2-1, dejando en el terreno de juego eliminado al equipo de Japón. A segunda hora ayer el equipo paraguayo empieza ganando el partido 1-0, luego se le empata Alemania en el segundo tiempo y se van a los 15-15 al extratiempo porque se mantuvo el empate. Después de persistir el empate en el entretiempo o en el tiempo extra, ya se fueron a los tiros libres desde el punto penal y gana el equipo paraguayo, dejando también a Alemania en el terreno de juego. Y a última hora, el equipo de Países Bajos, que es Holanda, enfrentó a la selección que ha sido revelación en este mundial y que está jugando muy bien al fútbol también. Esta selección de Marruecos da gusto verla jugar al fútbol. Y ayer jugó mucho mejor que el equipo Países Bajos, que es uno de los favoritos también en todos los mundiales. Es el eterno subcampeón de los mundiales, el equipo Países Bajos. Y también persistió el empate, se fueron a la instancia de los penales y clasifica así el equipo Marruecos a la siguiente fase. Pero hoy, Sandra Escudero, ¿cómo está la movida? ¿Cuáles son los partidos para hoy para que la gente se programe?
1: No, le tengo la movida. Antes que nada, le quería dar el dato que le tenía pendiente sobre Alemania a propósito de la estrepitosa caída que tuvo en los 16avos de final, en donde pues jugadores importantes del equipo alemán reconocieron su derrota, entendieron que se enfrentaron a equipos que históricamente no son superiores a ellos, pero no dieron la talla y merecieron ser eliminados. Mire, escuche esto. En Italia 90, por ejemplo, los equipos, ya le cuento,

0: En Italia 90, Alemania fue campeón. También le cuento sobre los cuartos de final en USA 94, estuvieron en cuartos de final. En Francia 98, estuvieron también en cuartos de final. También en Sudáfrica en el 2002. Sudáfrica 2002, subcampeón Alemania. Estamos hablando de los últimos 10 mundiales de Alemania. Seguimos con en el 2006, Alemania tuvo el tercer puesto. Lo mismo el tercer puesto con Sudáfrica. Y así ha ido pues bajando Alemania en ese sentido. Vea, solamente fue campeona en Brasil 2014, en Rusia 2018, Arlington. Estuvo en fase de grupos.
1: Eliminada en fase de grupos.
0: Eliminada en fase de grupos, correcto.
1: En Qatar también.
0: En Qatar también 2022 y ahora en los 16avos de final en el 2026, eliminada. Es una pena que Alemania haya venido de más a menos. Vea, son como de esos equipos o de esas selecciones que tienen historia, que tienen garra, que tienen mucho por contar. Pero también hay que hacer reestructuraciones. Yo le voy a poner un ejemplo. ¿Hace cuántos mundiales no va Italia, por ejemplo? Ya tiene 3 mundiales.
1: ¿Que no va?
0: Que no va. Y ya tomó las riendas el gran Paolo Maldini.
1: Sí, claro.
0: Eso fue noticia hace algunos días, en donde Paolo Maldini junto con otros empresarios tomaron las riendas de la selección italiana para ponerla a tono en el próximo mundial.
1: Es que estos equipos campeones del mundo deberían siempre estar en los mundiales. De hecho, yo lancé una expresión la semana pasada acá y yo dije, hombre, equipo que sea campeón del mundo, que no es fácil ser campeón del mundo, ya debería permanecer de forma vitalicia en los mundiales. O sea, es una opinión mía que puedo estar equivocado, pero yo digo, estos equipos que son campeones del mundo, eche estos equipos para que ya tengan su presentación vitalicia en los mundiales. Ey, tú eres campeón del mundo, ya tú de aquí para adelante vas a estar en todos los mundiales, porque es que merecen estar en los mundiales los equipos grandes. Entonces, por ejemplo, Italia no está, bueno, no clasificó en la eliminatoria, de pronto no se preparó bien, o que qué sé yo, de pronto la diligencia de los técnicos o de los presidentes de la Federación Italiana no gestionaron algo bueno para que el equipo Italia no estuviera en este mundial. Pero es que ya van 3 mundiales que no está.
0: Sí.
1: Y un equipo como Italia, uno dice, este nombre pesa y debería estar en un mundial. Por eso a mí me encantaría que los equipos que ya son campeones mundiales, que no son muchos, deberían tener ya su presentación vitalicia en el mundial. Ya estos manes son campeones, estos manes ya tienen asegurado el cupo para el siguiente mundial. Eso sería bacano para mi concepto, que ellos siempre estén en los mundiales.
0: Bueno, yo le voy a decir algo, yo difiero un poquito contigo.
1: No, por eso, de eso se trata.
0: Exacto. Yo creo que para poder mostrar de qué están hechos las nuevas generaciones de futbolistas, sobre todo en estas selecciones grandes y con historia, tienen que mostrar jugar al fútbol. Saber de qué están hechos, ¿ya? Pienso que me parece que debe ser más bien, me parece más juego limpio así, porque es que no podemos vivir de historia solamente. Es que mire, Alemania lo demostró ayer. Ya no tenemos un Rudi Völler, ya no tenemos un Jürgen Klinsmann, ya no tenemos un Lothar Matthäus. Necesitamos se necesita una buena selección en ese sentido, pues Alemania, y creo que todas las selecciones están obligadas a mostrarte que están hechas, y lo prueban es precisamente en el Mundial de Fútbol. Miren lo que está haciendo Japón.
1: Claro.
0: Entiende que tiene que trabajar durante años para poder crearse una meta. Entonces yo creo que aquí es más de mérito que cualquier otra cosa. Con lo que tampoco estoy de acuerdo, Arlington, es con el favoritismo ya evidente que se está mostrando con Argentina. Ya de verdad no es posible. El arbitraje, un montón de cosas. las faltas de Messi que han sido ignoradas.
1: Y lo que preocupa aquí es que en la ruta que está Argentina es la ruta, se sigue avanzando la selección Colombia.
0: Sí.
1: Es la ruta donde se encontraría con Argentina en cuartos de final. Si Colombia llega a avanzar, si le ganamos a Ghana este viernes. Y luego la otra llave de la selección Colombia, en la que se enfrentaría, vamos a ver por acá. Por acá, llave por definir. Por definir, dice por acá. Bueno, Suiza-Argelia sería el próximo rival de Colombia, pasar la llave este viernes. Y luego de Suiza-Argelia, cualquiera de esos dos, ya vendría la selección argentina, teniendo en cuenta de que Argentina tiene un camino muy fácil frente a Cabo Verde, luego Egipto o Australia. Uno creería que Argentina va a llegar a cuartos de final, pero mire que Alemania ayer se la atravesó Paraguay, que no es un equipo grande mundialista, y lo eliminó. Así que no hay nada dicho. Todos estamos sacando cuenta que no vamos a ver con Argentina en cuarto de final, pero los partidos hay que jugarlos y hay que ganarlos.
0: Absolutamente. Lo único que nos preocupa por falta de juego no es. Sí. Colombia demostró que tiene con qué. Y bueno, sin más preámbulos, le cuento cuál va a ser la jornada mundialista de hoy.
1: Adelante.
0: 30 de junio del 2026, prepárese. 12 del día, hora colombiana, Costa de Marfil versus Noruega.
1: Buen partido.
0: Buen partido.
1: Ahí juega Erling Haaland.
0: Erling Haaland, sí. El hombre que no dijo.
1: Juega
0: no,
1: en Noruega.
0: El hombre dijo: no voy a comer comida gringa. Nah. Voy a traer mi propia comida.
1: Así es.
0: Oiga, a las 4 de la tarde, hora colombiana, Francia versus Suecia. Es un partido también
1: partidazo.
0: Interesante. Sí, interesante este partido también. Y a las 8 de la noche, hora de Colombia, México versus Ecuador.
1: Partidazo también. 8 de la mañana, 31, es la información

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0: 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Este viernes, el Fan Zone. 8 de la mañana con 37 minutos y a esta hora de la mañana.
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0: Bueno, a esta hora de la mañana en Olímpica, queremos felicitar al nuestro gerente de aquí de Olímpica Estéreo, Humberto Insignares, y queremos desde la cabina de Olímpica desearle mil bendiciones, que Dios lo colme de muchas, pero muchas bendiciones, y que todos los deseos de su corazón se hagan realidad. Así que, señor gerente, abrazo grande, y yo me autofelicito porque yo también cumplí el 27 de junio, pero aquí, bueno, la gente no ha venido a felicitarme, no encontré ni un globito, pero esperemos que de pronto más adelante lo hagan. Yo cumplí el 27 de junio. Espero una carimañola. Y el doctor Humberto Insignar, el gerente, pues también está de cumpleaños. Y queremos felicitarlo desde la cabina olímpica y que lo pase muy feliz en el día de hoy.
3: Niño, ahí te trajo unas hallacas para ti, para el señor gerente, el señor Humberto. Yo conocí a Humberto hace años, estaba chiquito, yo lo cargué cuando estaba chiquito, el Humberto.
0: A Humberto Insignar.
3: Y fíjese, usted se peló inteligente desde chiquito, ve cómo salió adelante. Y gerente general de la organización más importante de Colombia, la organización radial Olimpia.
0: ¿El gerente está cumpliendo hoy o él cumplió en el fin de semana?
3: Primer añito de él, la mamá me contrató para que le ayudara con la comida del cumpleaños.
0: Ah, ok.
3: Yo lo cargué cuando chiquito.
0: Bueno, mil felicidades. A nuestro gerente Humberto Insignares. Que Dios lo bendiga grandemente. 8 de la mañana con 38 minutos en Olímpica Estéreo y temprano es más bacano.

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1: Bueno, 8 de la mañana, 45 minutos en Olímpica. 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En esta historia de hoy, a esta hora de la mañana en Olímpica, tenemos la historia de la doctora y una paciente en el hospital distrital. Mis últimos pasos. No joda, qué hospital este. A este hospital no va nadie. La doctora María Enfernanda atiende a la paciente.
2: Siguiente.
3: Buenos días, doctora María Enfernanda. Yo soy la que sigue en la lista.
0: Señorita, ¿usted es paciente?
3: Sí, sí, doctora, yo soy paciente.
0: Ah, bueno, menos mal, porque voy saliendo a almorzar, regreso a las 2.
1: Sí que tiene que tener paciencia, ¿oye?
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0: Bueno, 8 de la mañana con 50 minutos. Sisi Colombia, Sisi Caribe, ya regresamos. 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
9: Bueno, Miguel de Olimpiquista, 8 de la mañana con 55 minutos en Olímpica Estéreo y temprano es más bacano, 8:55. Llegan las vicarias a la mañana olímpica. En esta ocasión las vicarias están en la batea lavando, una en el patio y la otra al lado. Pero esos patios ¿se acuerdan esos patios de allá del sur de la ciudad de antes? Que eran medio escuetos así, tenían una paredilla pero bajita. Entonces, en una casa está lavando Arcadia y en la otra está Rufina. Tirando batea. Aquí está la historia.
10: Oye, Arcadia, niña, ¿qué más? ¿Cómo estás?
11: Bien, mía, gracias a Dios, aquí tirando manduco, mija.
10: Ya me di cuenta. Ahora
11: estos blue jeans que trajo Arnulfo tienen escúteres, muchachos.
10: El fin de semana te escuché cantar que Colombia me pegó. Colombia.
11: Dame tu mano, Falcao, nunca te olvides. Ay, sí, mija.
10: Pero Falcao ya no está jugando, me dijo el hijo
11: mío. Pero
10: yo
11: todavía lo quiero, mija.
10: Ah, bueno. Oye, Arcadia, mira aquí entrenó. Te voy a hacer una pregunta. ¿Tú alguna vez has tenido un amor imposible?
11: ¿Un amor imposible? Hombre, claro, mija. Eso fue hace años. Anda. Eso fue cuando estaba yo en el quinto de primaria. Me enamoré locamente de mi profesor y nunca lo pude superar.
10: El amor imposible.
11: No, no, en quinto de primaria.
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0: Bueno, se llama Yo Puedo Vivir del Amor, el gran Rubén Blades en Olímpica Estéreo. 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
0: 9.6 en Olímpica. Dígame, Dietetan.
3: No, la noticia del momento, del festival de los festivales del pastel, ahí en Pital de Megua, en Baranoa. Y el de la arepa de huevo en Luruaco. Este fin de semana reunieron a más de 50.000 visitantes durante el puente festivo de San Pedro y San Pablo. Ey, consolidándose como un importante impulso para la economía del Atlántico. Adelante, Glory. ¿Cuántos fueron los visitantes?
0: 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Noticia del momento, la de los pasteles. Bueno, en sí. Pital de Megua.
4: Sabroso los pasteles de Pital de Megua. Wow, en ambos eventos se vendieron cerca de 84.000 productos tradicionales, participaron 133 matronas y se generaron 670 empleos directos. Por otra parte, tengo una noticia interesante. Georgina Rodríguez aseguró ser el talismán de Cristiano Ronaldo. Mija, pero cámbiale las pilas porque el sábado no sirvió.
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5: Oiga, muy triste lo que está sucediendo en Venezuela y sobre todo también golpea al fútbol. Le cuento rápidamente lo que está sucediendo con el futbolista Lucas Trejo, quien pues unos días antes dijo que estaba buscando desesperadamente a su familia, a su esposa con sus tres hijos. Ya los encontró. Los encontró sin vida y Lucas Trejo permanece sedado tras la tragedia en Venezuela. Buscó escombro por escombro a sus tres hijos y a su esposa. Los familiares viajan a Venezuela para acompañarlo precisamente y permanece sedado por el profundo impacto. Lucas Trejo, un jugador argentino que ya llevaba un tiempo viviendo en Venezuela, estaba junto a su esposa y sus tres hijos. Él ya los encontró, pero se encuentra sedado por el terrible impacto de recibir la noticia, y de ver a su familia que falleció en el terremoto de Venezuela.
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0: Bueno, mi gente olimpiquista, 9 de la mañana, 14 minutos. Y luego de Amor Narcótico, Chichi Peralta, iniciamos la sección más deliciosa del día con el patrocinio de Arepasán, la harina precocida de maíz, preferida en la costa colombiana. 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Uy, presenta la siguiente sección. Jonathan Mejía.
1: Oye, un saludo.
0: Voy a saludar ahora
1: un saludo muy
0: a alguien
1: especial.
0: Muy importante en su vida.
1: Un saludo muy especial para mi fans número uno, mi hijo Josué Andrés Mejía Jaramillo, ahí que va escuchando Olímpica Estéreo. Me dijo la mamá aquí que apenas me escuchó ahorita, se puso contento y dijo, ese es mi papá, le dijo. Eso, al taxista.
0: Claro.
1: Un abrazo, hijo, te amo mucho, papá. Dios te bendiga.
0: Qué bonito, qué bonito. Tu papá tiene un gran talento, hijo. Bendiciones para ti y para Angie también, que a esta hora van ahí escuchando Olímpica Estéreo y escuchando a su locutor favorito, DJ Tatán, Jonathan Mejía. 9:15 minutos en Olímpica, a esta hora con Arepasán. 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Y a esta hora de la mañana en Olímpica Estéreo.

0: partido de Colombia, el pasado partido de Colombia, que fue el día sábado, 27 de junio, que la gente lo disfrutó, que logramos empatar el partido, que Colombia mereció más, que merecimos ganar el partido, pero bueno, de todas maneras, se empató el partido y quedamos de primero en la tabla, y ahora jugamos el día viernes. Y a esa hora de la mañana, ¿quién mejor para analizar el desempeño de la Selección Colombia que la gran Marruña Granciera? Bienvenida, Marruña, a Olímpica Estéreo.
1: Oyentiños, yo escucho Olímpica Serie Niño, lo demás pura carreta y un niño amá. La Selección Colombia cerró el sábado una gran primera fase de la Copa Mundial de los FIFA 2026 con el empate sin goles contra Portugal. Se aseguró en el primer lugar del grupo K del torneo. Y como diría un joven viendo videos de Esperanza Gómez, se movía muy bien por la izquierda. Qué emocionante ver ese partido. El VAR estuvo como el presidente Petro.
0: ¿Cómo estuvo?
2: ¿Cómo?
1: Se movía bien por la izquierda. Y luego que le anularan el gol a Davinson, el profesor Lorenzo ordenó que todos los jugadores se cortaran las uñas. Aún así, el desempeño de Cristiano Ronaldo en la cancha no fue el mejor, señores. Se movía más un escrutinio de Cepeda en segunda vuelta. Mejor dicho, los hinchas de Portugal ya no le tienen fe a ese Cristiano. Y al final el partido estuvo como el romance de Juanda Caribe y Mariana Zapata.
2: ¿Cómo va a ser?
0: ¿Cómo estuvo?
1: Mucho movimiento, pero nunca entró la bola.
0: La información de Marruña Granciera en este Mundial 2026.

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1: Bueno, mi gente, 9 de la mañana con 22 minutos en Olímpica Estéreo y temprano en Mapacano. A esta hora, información deportiva, Hugo Luis Uruchurto viene a presentar el segundo informe, o sea, el segundo tiempo desde Estados Unidos.
2: 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Desde Estados Unidos 94, Alemania 2006, Sudáfrica 2010, Brasil 2014, Rusia 2018, Qatar 2022 y ahora México, Canadá y Estados Unidos.

0: 9 de la mañana con 23. Hugo Luis Urrutiurto, el segundo tiempo desde Kansas City. Hugo Luis, adelante, buenos días.
1: Muchas gracias, mi querido Arlington. Cordero, un saludo para todos los oyentes de Temprano y Babocano, la sonrisa de la mañana. Nuevamente estamos informando de la Copa del Mundo a nombre de la Alcaldía de Barranquilla, que está con nosotros en este informe internacional. Barranquilla, linda Barranquilla, pujante Barranquilla, realmente impresionante, pues, la ciudad modelo en Colombia, gracias al servicio de la Alcaldía de Barranquilla. Así que un abrazo para todos y proseguimos en este segundo informe de la Copa del Mundo, que tiene a todo el mundo contento con la Selección Colombia, que de acuerdo a los cuadros que se vienen presentando de los 16 avos y luego pasando a los octavos, tendremos una pita larga en esta Copa del Mundo. Eso esperamos nosotros por la buena actuación que tuvo el equipo de Colombia ante Portugal, que era un partido también para medir la fuerza del equipo nacional. Pero entonces ahora miremos que después de que Colombia enfrente a Ghana, si logramos salir adelante con la selección colombiana, enfrentará Argelia, el cuadro entre Argelia y Suiza. Y miraremos el otro cuadro para el enfrentamiento del mata-mata de Colombia. Pero quería referirme, señoras y señores, en este segundo informe a la famosa eliminación del equipo de Alemania ante el equipo del Paraguay. Alemania ha caído ante Paraguay y ha caído un grande de la Copa del Mundo. Ha caído uno de los equipos más poderosos de la historia del fútbol mundial ante Paraguay, que ganaba 1-0, que no se la creyó nunca, que nunca logró sostener el marcador. Después del 1-0 se tiró atrás ante una postura defensiva. Y en esa postura defensiva

0: y Alemania terminó empatándole el partido. Y por mucho que bregó Alemania y por mucho que Alemania dominó, se le fue encima, lo maniató, nunca pudo hacerle un segundo gol porque estuvo muy cerca para caer el barco paraguayo. Pero vino todo esto, pues el lanzamiento desde el punto penal. Lanzamiento desde el punto penal, donde el equipo paraguayo pues logra con el portero Gil convertirse en la gran figura de su equipo, venciendo. Lo que llamó la atención de todo esto, Orlando Gil es el hombre que se convierte en la gran figura del partido, dándole a Paraguay una clasificación histórica. Bueno, no digamos que histórica, porque ya Paraguay también por allá en el Mundial de Francia logró hacer una Copa del Mundo muy buena, muy importante, y llegaron a unas instancias muy, muy superiores a la lograda ayer. El problema es que se logró la clasificación en esta ocasión para pasar a octavos ante el equipo de Alemania, y dejaron a Alemania por fuera, y esto es realmente, ha sido la noticia. Un equipo alemán que fue dominador del partido, pero que en el fútbol también te tienes que preparar para el tema de los penales, y sentí que Paraguay sí se preparó para de pronto irse con un empate y prepararse para los penales, y no lo hizo así el equipo alemán. Me parece que Alemania nunca pensó que iba a llegar a penales, y cuando llegó el momento de los penales sentí que había cierta indecisión y cierta, yo no diría que caldorreo, pero sí como que muy imprecisos los alemanes a la hora del cobro del penal, y terminaron jugadores de mucha experiencia tirando el balón a las nubes. Jugadores de pronto, cuando el primer cobrador de Alemania, el primero que cobra en este tipo de enfrentamiento de punto penal, el primer cobrador tiene que ser un especialista. El primero. Porque es el que te abre la ruta. Y si el primero te falla, ya comienzas a cojear en ese evento. Y fíjense usted que termina votando en dos ocasiones. Y los paraguayos entraron en un caldorreo también y votaron dos. Cuando prácticamente ya tenían asegurado, votaron, le dieron algo de vida a Alemania, pero terminó Paraguay logrando la clasificación. Después de eso sentí que Alfaro está cobrando de factura, defendiendo a su portero Orlando Gil. Ante Chilaver, y ha sido también noticia que Chilaver criticó bastante el portero, y el portero estuvo muy atento para evitar la caída de su marco con el lanzamiento del punto penal. Y además creo que el portero ha tenido una muy buena presentación, fue uno de los bastiones importantes del equipo paraguayo para la clasificación. Entonces queda en el esta clasificación paraguaya llena de dimes y diretes. Después, buena la clasificación, porque al final termina sacando a un rival poderoso como Alemania, pero llega el equipo, llega el técnico Alfaro ahora y le ha cobrado duro a Chilaver, diciendo que él es un francotirador, que debió apoyar más, que debió sentirse cerca más, acercarse más a la selección. Pero yo también le digo al técnico Alfaro que hay que coger mesura, porque hay que tener los pies sobre la tierra, porque Paraguay ahora enfrenta a la llave Francia-Suecia. Y esa llave es una llave poderosa, porque el equipo francés, de pasar, no creo que Paraguay sea el rival que le quite el sueño a Francia. Y creo que Francia va a pasar por encima del equipo de Francia va a estar por encima de muchos aquí en esta Copa del Mundo. Así que de pronto Chilaver no dice nada ahora, sino que cuando eliminen a la selección, entonces Chilaver va a salir con toda una palera al faro. Eso téngalo usted por seguro. Y bueno, señores, en este informe internacional también vamos a referirnos a la clasificación del equipo de Brasil ante el equipo de Japón. En último minuto, Martinelli, en los últimos segundos, logra Brasil ya, cuando el árbitro se iba para tiempo de reposición, los 15 minutos de reposición, 30 minutos, porque son 15 y 15, los 30 minutos de reposición, termina Brasil consiguiendo un gol lapidario, puede decirse, y dejando por fuera a una Japón que jugó muy bien, a una Japón que se paró bien, a una Japón que tiene buen fútbol y que se va de la Copa del Mundo eliminada jugando bien el equipo japonés. El equipo de Brasil sigue siendo un equipo bueno, poderoso, pero sin, digamos yo, el gigantismo que se espera de Brasil. O sea, Brasil luce ahí logrando su paso apretadamente ante un equipo como Japón, que si bien es cierto, juega bien al fútbol, no es de los llamados encopetados ni de los llamados importantes en el Mundial. Japoneses vienen a competir en la Copa del Mundo, pero no eran favoritos. Y entonces un equipo como ese, que le iba ganando a Brasil, Brasil termina empatando y al final termina Brasil en forma angustiosa conseguir ese segundo gol para luego respirar un poco en esta clasificación, porque estuvo bastante enredada la clasificación o el paso a octavo del equipo de Brasil, que tiene ahora una llave que se conforma Costa de Marfil y Noruega. Estarán jugando en Dallas, Costa de Marfil y Noruega, y de ahí Brasil pues se iría para cuartos si Brasil pasa sobre Costa de Marfil o Noruega, donde yo pienso que Noruega es un equipo que tiene de pronto un poco más de argumentos, aunque miro con respeto Costa de Marfil, porque estos equipos africanos son realmente equipos que tienen mucho poder. Han sido, podría llamarlo de una manera, nosotros la gran revelación de esta Copa del Mundo, para hablarlo de esta manera. Luego, señores, hay otras llaves que están conformándose para mirar. Tenemos el partido pendiente también de México-Ecuador, el partido de Inglaterra-Congo, que esta es la llave que tiene a equipo pues ecuatoriano enfrentándose a un local como México. Fuerte el partido este para el conjunto de Ecuador. Y luego tenemos esa llave, se enfrentará a la llave de Inglaterra-República del Congo, que también donde vemos al equipo inglés metido, para mí, el equipo inglés metido, el equipo de Kane y su corte, metido en octavos, caminando a cuartos. Esta llave termina enfrentándose con la llave de Brasil. Sí, así van las cosas. Bueno, señores, este informe internacional lo estamos haciendo a nombre de la Alcaldía de Barranquilla, que tiene la Barranquilla Lili, que tiene una Barranquilla hermosa, una Barranquilla con sus calles ampliadas y ahora con el mejor estadio de Colombia, ahora con la ampliación del estadio metropolitano. Barranquilla linda, se está con nosotros la Alcaldía de Barranquilla en este informe internacional que hacemos desde los Estados Unidos. Nosotros estamos aquí aterrizando en Denver y vamos a tomar un avión pronto para Kansas City para seguir con la información de la Selección Colombiana de Fútbol, que enfrentará al equipo de Ghana. Le decía yo en el primer informe que el equipo de Ghana es un equipo al cual hay que mirarlo con respeto, porque todo el que clasifica tiene lo suyo. Es un equipo con una postura defensiva, que es un equipo que se parece algo al Congo, pero que no es la República del Congo. Creo que es mucho más que el equipo del Congo, el equipo de Ghana, y que hay que mirarlo con respeto, porque aquí cualquier rival te puede amargar la tarde, la noche. Mira lo que le pasó a Brasil. Japón le amargó la noche y clasificó fue con angustia, y Alemania terminó pues amargándole la vida el equipo de Paraguay, que es un equipo inferior, pero al final lo termina eliminando en lanzamiento desde el punto penal. Está muy sabroso todo esto, señores. Más adelante estaré con un tercer informe para ustedes, con mucho cariño para los oyentes de Temprano en Más Bacano. Seguimos hablando del Mundial, seguimos en la Copa del Mundo con una selección colombiana que se ve que tiene vida, se ve que está Colombia, luce tranquila, revitalizada, está el equipo de Colombia se le nota diferente, se le nota en alza, y esto es muy importante porque Colombia puede tener una larga vida en esta Copa del Mundo, así como están los cuadros, como se están presentando los cuadros en Colombia. Suiza-Argelia será la llave que enfrentará a Colombia-Ghana. Y luego veremos para seguir avanzando en cuartos. Ya estaremos hablando de por qué es que la otra llave, que está también, está la llave de Australia-Egipto, pero esta es la llave que enfrenta Argentina-Cabo Verde. A propósito, Argentina con Cabo Verde, esa llave termina, el ganador de esa llave enfrenta la llave de Australia-Egipto, y después, entonces en cuartos de final estaríamos enfrentándonos al equipo de Argentina. Pero primero vamos paso a paso, señores, porque cada día trae su afán, mi querido Arlington Cordero, cada día trae su afán. Colombia primero hay que enfrentar a Ghana y ganarle, y luego enfrentar a Suiza, que para mí es el favorito sobre Argelia, y luego sí, nos veremos las caras con Messi y su corte, que le han dado un grupo bastante suavecito para que avance el equipo de Argentina, tal vez para verlo de pronto en la final. Por ahora, lo que le han colocado a Argentina han sido pura palomita. Vamos a ver cómo será cuando se enfrente con Colombia, y ojalá que nosotros lleguemos a esos cuartos de final. Vamos paso a paso. Primero el partido de Ghana, luego tendríamos un rival fuerte como Suiza, y después sí, veremos a Argentina cara a cara para vengar la Copa América. Eso es lo que se comenta, y la gente lo habla con mucho cariño. Bueno, señores, estamos cerrando este segundo informe con mucho cariño. Mi querido Arlington Cordero, tú tienes la pelota. Un saludo para todos en este segundo informe mundialista.
1: Gracias, Hugo Luis Urruchurto. Gracias, Monstruo. Desde Kansas City, ya está instalado para el cubrimiento del partido Colombia frente a la selección de Ghana, porque Colombia este viernes gana.
2: Este viernes Colombia gana. 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
1: Qué golazo. 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Arepa San. 9:38 minutos en Olímpica y se llama La Razón de Mi Vida. 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

0: Bueno, mi gente, Olimpiquista, 9 de la mañana 43. 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
0: 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Bueno, hay que quiero saludar a esta hora a la hija de Argilio, que está de cumpleaños. Ella se llama Carol. Hoy está de Happy Birthday. Para ella, mil felicidades. De parte de Osiris, de parte de Adán, de parte de Loren, de Adrián, de Aldis y, por supuesto, de su papá, el gran Argilio. Que Dios la bendiga grandemente. Dice Argilio, voy rumbo al gimnasio Viejo Arlington, escuchando Olímpica Estéreo y deseándole mil felicidades a mi hija Carol. Así que, Carol, que Dios te bendiga grandemente y que se cumplan todos los deseos de tu corazón. Y desde Olímpica, todo el equipo de trabajo de Olímpica Estéreo y Temprano Más Bacano, te deseamos mil felicidades. Y hoy está de Happy Birthday tu papá. Dice, el amor de mi vida está de cumpleaños. Felicidades, Carol. Que Dios te bendiga. Ravirambambanabanabana. 9 de la mañana, 45 minutos. Ah, ok. Volvemos a Happy Birthday.

0: felicitar de manera muy especial a un ser humano maravilloso, a un amigo, a un hermano, llave. Bendito sea el Señor que ha derramado sobre él mucha calidad, talento, corazón inmenso. Esta felicitación va para nuestro hermano Arlington Cordero.
1: Yeah,
2: Happy birthday to you, Arlington.
1: Gracias, man. Yo decía que aquí me van a felicitar.
0: Papi, a usted, bendiciones sobreabundantes. Que el Señor continúe derramando sobre ti gracia.
1: Amén.
0: Amor, favor. Amén. Gozo, mucha amén. Paz, hermano, mucha prosperidad.
1: Amén, amén. Gracias, lo recibo. Gracias, José.
0: Te amamos, papá. Te amamos.
1: Gracias,
3: feliz,
1: mi brother.
3: Feliz cumpleaños, mi hermano. Talentoso, que Dios te bendiga y prospere mucho tu vida y sobre todo que te dé mucha salud.
1: Gracias, brother. Bueno, gracias.
4: Arlington, te lo dije esta mañana, te lo repetimos. Gracias por ser un gran compañero, un gran profesional. Eres un gran padre, eres un gran esposo. Que Arlington debe tener algún defecto, yo creo que sí. Pero le voy a decir algo, nos quedamos con sus virtudes.
1: Amén.
4: Disfrutamos de las virtudes de un buen compañero, de un buen ser humano, de un hombre talentoso, esforzado por su familia. Y nada, que Dios te siga bendiciendo y que sean más de 245 pases al cero.
1: Así es, Alan, gracias.
0: Y es el mejor de los amantes.
1: Yeah.
5: Feliz cumpleaños, Harley, que Dios te bendiga, te guarde.
1: Gracias.
5: El privilegio más grande, el tesoro más grande que tenemos los seres humanos es la salud. Y con la salud podemos compartir con nuestra familia, que es lo que más amamos también. Así que Dios te dé larga vida y salud para que puedas seguir quitándote la edad. Gracias a Dios. No, porque cuando uno se da el lujo de quitarse la edad, porque no lo aparenta, ¿verdad?
1: Bueno, así es.
5: No todo el mundo puede decir. Mentir en la edad sin aparentarlo, eso es otra cosa.
1: 36 años no se cumplen todos los días.
5: Aquí la más vieja soy yo.
3: Ahí posteamos una foto de Arlington ahí en el Instagram de Olímpica Estéreo. La pueden buscar @olímpicaestéreo921 y ahí le dejan su mensaje de feliz cumpleaños. Él los va a leer a todos. Chiqui, una anécdota con Arlington Cordero.
0: Bueno, allá en el baño de Bodega Estreno.
1: Ey, qué gustera, chiqui.
0: Ah, eso no, bueno, está bien. Amo a tu familia.
5: ¿Qué hizo con el micrófono?
0: Ya, cállate, ya, no voy a decir nada. No voy a decir nada porque después Elena se molesta porque, o sea, yo fui primero que ella. Primero fue miércoles que jueves. Y Arlington, o sea, una divina familia.
1: Gracias.
0: Hermosa, una ciudad linda. Pero tiene una familia bella y de verdad...
5: Por eso decidiste no meterte ahí.
0: Que Dios te la alargue. La vida.
1: Amén, gracias, chico. Bueno, y a esta hora de la mañana, gracias muchachos por sus felicitaciones. De verdad que sí que los quiero a todos con el corazón. Gracias. Y que Dios, siga bendiciendo mi vida al lado de mi hermosa familia para seguir saliendo adelante y creciendo en lo profesional también. Gracias, compañeros. Los quiero, los amo. 9 de la mañana, 48 minutos. 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Y al consultorio del doctor Ramón Daza llegan sus pacientes. 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
0: No, usted saque la lengua, tosa y se va de aquí. Vean, súbese esa pantaleta.
6: No, pero es que me duele aquí, vean.
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6: Doctor,
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1: Rambambana, gana, gana, gana, gana. Bueno, 9 de la mañana, 54 minutos en Olímpica, Estéreo y temprano, ese más bacano. Y nosotros seguimos en la fiesta del Mundial. Este viernes Colombia gana. Como lo dice Mike, Colombia gana este viernes.
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1: Sí que Colombia gana. Ya es hora de la mañana en Olímpica. a esa hora de la mañana en Olímpica. ¿Quién mejor para analizar el desempeño de la Selección Colombia que con la gran Mariña Granciera de Olímpica y Serio? Mariña, bienvenida, buenos días. Hola, hola, Mariña.
14: Hola, hola, hola, hola a todos los oyentiños de Olímpica Seriño. Lo demás es pura carreta y un niño a más. Bueno, la Selección Colombia cerró el sábado una gran primera fase en la Copa Mundial de la FIFA 2026 con el empate sin goles contra Portugal. Se aseguró el primer lugar del grupo K del torneo. Como diría un joven viendo videos de Esperanza Gómez, qué emocionante ver ese partido. El jugador de fútbol Lucho Díaz parecía Iván Cepeda. Se movía muy bien por la izquierda. Estuvo como el presidente Petro.
1: ¿Cómo estuvo?
14: No aceptó los resultados. El gol a Davinson Sánchez, el profesor Lorenzo ordenó que todos los jugadores se cortaran las uñas.
1: Claro, claro, tiene coherencia.
14: Aún así, el desempeño de Cristiano Ronaldo en la cancha no fue el mejor. Se movía más un escrutinio de Cepeda en segunda vuelta. Mejor dicho, los hinchas de Portugal ya no le tienen fe a ese Cristiano. Y al final el partido estuvo como el romance de Juan da Caribe y Mariana Zapata.
1: Mierda, ¿cómo estuvo? ¿Cómo?
14: Mucho movimiento, pero nunca entró la bola. Chao, chao, compañeros.
1: Mariña Granciera en Olímpica Estéreo.

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este tema, ¿eh? ¿Cómo dice? Se llama Day Day. Shakira y Burna Boy. A través de Olímpica Estéreo. La número uno de Barranquilla. Olímpica, bienvenidos a la emisora más importante de Barranquilla y Colombia entera, ¿ok? Vamos a ponerle este temita. Este tema espectacular que se llama Soy Tan Feliz en la número uno. Recuerden que este viernes juega Colombia. Todos los caminos conducen para el Fan Zone de el Malecón y completamente gratis, pero por orden de llegada, ¿ok? No se vayan a desesperar, llegan tempranito para que puedan asistir al Fan Zone de la Selección Colombia. Ah, vamos a iniciar con una con este tema de Ricky Ray, Ricky Ray, Ricky Ray, Ricky Ray, Ricky Ray. Se llama Soy Tan Feliz. 10 de la mañana, 20 minutos. Este es Olímpica Stereo. ¡Hola!

pónganse pilas porque tengo boletas, tengo manillas para el Looping Park, la ciudad de hierro. Está espectacular, ¿verdad? Ah, no te lo puedes perder porque te vayas con tu convete para la ciudad de hierro, porque te llevas tu manilla, una tremenda manilla.

El merengue yes. Un vacile bien espectacular a través de la número uno de Barranquilla, Olímpica Estéreo, en esta tremenda mañana del martes con carátula de lunes, ¿verdad? ¿Sabe? Cuando hoy es martes, pero tiene carátula de lunes, se siente sabroso porque se siente la semana más corta, ¿verdad? Ya ahorita es viernes, ya ahorita juega mi selección Colombia, enfrentando a Ghana. No te lo puedes perder, todos los caminos conducen para el malecón, para el fan zone de la selección Colombia. Pero esta vez no vas a necesitar boletas, ¿ok? Van a llegar por orden de llegada, ustedes ingresar por orden de llegada. Bien formaditos, bien chévere, sin tanto tumulto, sin tanta, como dice por ahí, para que puedas asistir al partido de la selección Colombia contra Ghana. Señor, vamos a ganarle a los africanos. Yo sé que sí, tengo toda la fe intacta de que mi selección Colombia va a salir victoriosa y va

0: Bueno, listo, ¿cómo puedes participar también por tus manillas para ir al Lumpin Park? Bueno, ponte pilas, envíame la palabra parque, la palabra ciudad de hierro, también la palabra, a ver, el Lumpin, la palabra park, P-A-R-K, para que puedas participar por tus manillas para el Lumpin Park. ¿Quién quiere ir al Lumpin Park para ver?
1: Mi corazón,
0: me voy a regalar manillas, así que pónganse pilas.

este viernes. Usted tiene la oportunidad de ir al Pan Son de la Selección Colombia. Hey, loco, completamente gratis. Pero lleguen tempranito, ¿ok? Y bien formaditos para que puedan entrar bien al Fan Son de la Selección Colombia. Se llena, eso es un taqueo. Hay varias experiencias. Esta es la experiencia olímpica. Esta es la experiencia donde usted puede comprar su cervecita. También puede comprar su hamburguesita, su sándwich. Oiga, qué locura, de verdad. Así que viva la experiencia Fan Son de la Selección Colombia con Olímpica Estéreo, la número uno de Barranquilla. Y otra mañana, 34 minutos, vamos a seguir olimpicando. Te voy a poner esta de Rafa Pérez. Se llama La Familia que Soñé. Una canción para dedicarla a su familia. Para decirle a aquellos que tanto ama, que los ama con todo el corazón, que no puede estar sin ellos, ¿ok? Qué bonita canción, ¿verdad? Se llama La Familia que Soñé. Rafa Pérez. A través de la número uno de Barranquilla.

Donde, a ver, saluditos para la gente que está en el barrio, dice por acá, en el barrio Universal, primera etapa y segunda etapa, están pegaditos a la número uno de Barranquilla, papi, puro Olímpica Estéreo, por todos lados. A ver, ¿qué más dice por acá? Bueno, les tengo un dato muy importante a todos ustedes. Ah, ya se lo voy a tirar, le voy a tirar el datico. Un datico muy importante para todos los oyentes de Olímpica Estéreo, hombre. 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Dale, hola, vamos a seguir olimpicando. Antes de la pausa, te voy a poner este tema. Sí, señor, Colombia juega el viernes. Recuerden, Colombia enfrentando a Ghana. El viernes y el Fan Zone completamente gratis. Así que llegue tempranito para que pueda asistir al Fan Zone de la Selección Colombia con Olímpica.

0: con ese tema en Olímpica, la número uno de Barranquilla en esta mañana del la mañana del martes con carátula del lunes, a través de la número uno de Barranquilla. Vamos a la pausa cortita y ya volvemos. Después de la pausa voy a ponerte buena musiquita, así que quédate ahí activo con la número uno, porque ya regresamos. Vamos a la pausa, esto no demora nada.
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bueno, que qué va a ser. Bueno, me están preguntando cómo participar para ganar manillas para Looping Park. A ver, tírame la plena. Si ya estás inscrito para lo de Looping Park, mandame un dedito arriba. Ya yo les digo cómo pueden participar, cómo voy a poner a ganar manillas para Looping Park, la ciudad de hierro.

vacile. Vamos a seguir olimpiando. Te voy a poner un gallenato. Ay, un gallenatico del binomio. Óyelo. 11 de la mañana, 21 minutos. Llega el binomio con este tema, ¿ve? Se llama Un Osito Dormilón. Qué linda canción. En Olímpica Estéreo. Es más osito que yo. ¿Y qué va?

11 de la mañana, 30 minutos. Vamos a seguir disfrutando de la programación de Olímpica Estéreo. Recuerden que pueden ganar manillas para el Lumpin Park. Envíen la palabra Lumpin, la palabra Park. También pueden mandar la palabra Ciudad de Hierro. Oiga, aquí al WhatsApp de Olímpica, 321-512-4921. Pónganse pilas. Óyela. Llega Omar Enrique con este tema. Se llama Vida. A través de la número uno de Barranquilla.

Óyelo, después de tanto amor, mi amor y mi vida, tú te vas y me abandonas. Ya no puedo vivir así. Qué bonita canción de Roberto Blades. A través de la número uno de Barranquilla, recuerden ganar boletas, entradas, manillas para Lumpin Park, la ciudad de hierro que está buenísima. A ver, tírenme la plena ahí en el WhatsApp de Olímpica para que participen, ¿ok?

0: a través de Olímpica Estéreo, número uno de Barranquilla. Ya volvemos con él. Ya regresamos, ¿eh? Ya volvemos. ¡Gózatela! Okay.
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Luis. Una salsita espectacular paralímpica. La número uno de Barranquilla, ¿eh? Oiga, y esta salsa que ustedes están escuchando aquí, a mí me encanta. Me fascina esta salsita. Conocido. Les voy a decir por qué me gusta, por qué me encanta.

se llama Mi Media Mitad, de Rey Ruiz, a través de Olímpica Estéreo, la número uno de Barranquilla. Mi Media Mitad, qué lindo. Ah, mami, tú eres mi media mitad, ¿viste, baby? Ah, dedíquela a usted también, para que se vuelva

0: Bonita, ¿verdad?
1: Cariño de...
0: Ahí está Diomedes Díaz. Por este pedazo de canción. Paralímpica Estéreo, recuerden que la experiencia Fan Zone todavía vamos a vivirla en este partido con Ghana. Señor, enfrentando a la selección de Ghana.
1: Corazón.
0: En este Mundial 2026 vamos con toda. Tenemos la fe intacta de que nuestra selección Colombia va a salir victoriosa este viernes. Y por supuesto usted tiene que asistir al Fan Zone de la selección Colombia y en el malecón completamente gratis. Así que póngase las pilas, ¿eh?
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0: Póngase las pilas, que está esperando.

Saludos para la gente que está en los Estados Unidos, la ciudad de New Jersey, la ciudad de Nueva York también, para toda la people. Están los diferentes barrios de Barranquilla, también están ahí pegaditos. Esta canción es una versión para Olímpica Estéreo de J Balvin y Ryan Castro.

0: Una versión que es la versión original.
1: No me lo tomes a mal, que me gusta más.
0: A mí me encanta, también me fascina. Voy a poner aquí para que la escuches un ratito, un poquitito. Oiga, saludito para la gente que está ahí en el barrio El Bosque, me dice el lunático. Desde el barrio El Bosque estamos pegaditos también. Olimpiqueando a...

Bueno, ¿usted quiere asistir al Fan Zone de la Selección Colombia? A ver, tírame la plena ahí en el WhatsApp de Olímpica. Si quieres ir, recuerde que es completamente gratis. Esta vez usted tiene la oportunidad.

Cógela suave, ¿ok? 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Vamos a seguir limpiando, te voy a poner lista. De polo, pero no polo. Este es otro polo montañés. Se llama un bolero en Olímpica.

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1: Sí, señor, vamos a la pausa, como gané Colombia este viernes, no me ven por el fin de semana, cuadro, no me vas a ver, me voy a pegar una perdida, ya te digo, Rodrigo. Saluditos para Ricardito Barrera, el marido de esta pelada que está pegadito, la número uno. Malambo City, papi, Malambo City, puro malambito efectivo. Vamos a la pausa, ya regresamos.
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16: Bueno. A ver, saludito para la gente que está ahí en el... En el barrio, dice por acá, en el barrio Universal, primera etapa y segunda etapa. Oiga, la gente está activa. Dice por aquí, saluditos. Bueno, les voy a poner una salsa que me encanta. Se llama así, mire, escuchen esto. Y ahorita se la había puesto. A mí me encanta esta salsa, me fascina. Se llama Amor Lunático, de Gira López. ¡Qué salsa tan buena! ¿Ah? ¡Qué salsita deliciosa, verdad! Bueno, te cuento, mi gente. 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De Giro López. Me fascina esta salsa. Así como me encanta la salsa La Costanza.
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2: Ok. Ah, estamos hablando del Fanzón y de la película y todo lo que ustedes pueden gozar y disfrutar este próximo viernes, que será en el Malecón. En el Malecón, detrás de la Luna del Río. Bueno, mi gente olimpiquita, qué bacano. Y ambiente de Colombia y de Tricolor. Es el que se siente, ¿verdad? Claro que sí. El WhatsApp Olímpica es habilitado, 321-512-4921. A través del WhatsApp. Recuerde enviar la palabra Fanzón para que empiece a participar. Ya le voy a indicar cuándo puede venir por entrada. Creo que todavía no han llegado, pero esté muy atento, ¿ah? Esté muy atenta, Capena, que llegue. Les dejo el balón picando enseguida. Dejo la pelota picando ahí para que se manden de una. Pero una de la tarde con 22 con Indica. La tarde cargada de manigas para el Looping Bar. Ya hablaremos de eso también. Empiecen a escribir ya que se reviente el WhatsApp. Looping Bar. Y ya voy a entregar boletas del Looping Bar también. Bueno, de entrada manillas dobles para que usted lleve a su bebé, a su hijo, a su hija al Looping Bar. ¿Invitado por quién? Por Olímpica Estéreo, la emisora que te dice, hay una fiesta colombiana. ¡Oh!

Paraíso Lárdito con Invigado Brother, 1:22. Quiero escuchar una canción del Tito Mía, ¿eh? Vale, recuerde que estamos listos para complacerlos, ¿ah? ¿Eh? Y ponerlos a gozar. Tú estás al Zoom de Arlington GX.

0: bueno, ¿ah? Bueno, porque dice la gente que está limpiando a esa hora, dice va a Arlington, ¿ah? Nombra Luis Olivo. También está el propio Luis escuchando Olímpica y pide una canción de Willy Colón que se llama Caer en Gracia. Vamos a complacerlo, que digo miedo. Y estoy para complacerlos a todos hoy. En la tarde olímpica me extrañaban al mediodía. Me extrañaban al mediodía.
1: Huele.
0: A Selección Colombia, que juega Colombia, juega Colombia. Y este viernes, Colombia gana. Sí que Colombia gana. Claro que Colombia gana.

0: Son de Olímpica, tírame la plena, WhatsApp habilita otra, 21-5-12-49-21. Empieza a escribir la palabra fan song de Olímpica, te dice, hey, hey, yo te apoyo, la vacilo, yo te apoyo, te peluca.
1: DJ Gerson.
0: Uy, Gerson Díaz, buena, man. Este es el CBD. Sígame a caer en gracia para este mediodía que es súper bien. Una 32, listo.

0: La número uno y se llama A pesar del tiempo. Y ahí está del cacique Diomedes Díaz, se llama Necesito tu amor. Pero vendrá después de la pausa de comercial. Esperamos ahí, esperamos ahí, esperamos ahí. Respiro fútbol. Barranquilla. Siente la tricolor. Hoy es martes, ¿eh? Vaya, queremos que sea viernes, ¿eh? Colombia, sí, sí, Cali. Ey, todavía aparta miércoles, jueves. Bueno, viernes ya.
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0: Ahorita a las 3 juega Francia. Ahorita a las 3 Francia. Noruega va ganando 2-1 a Costa de Marfil. La Francia, Suecia, 4 de la tarde.
2: Ya tiene su festín.
0: México, Ecuador, 8 de la noche.
2: Llena de indias, lo vamos.
0: Y los partidos de mañana también están buenísimos. Así que Noruega, al minuto 86.

bacano, bacano esto. Bueno, 1:47 minutos después de las 2 de la tarde. Nos seguiremos a entregar manilla del Looping Bar. ¿Quién quiere? ¿Quién quiere? ¿Quién digo yo? Política te dice, yo te apoyo, man. Y después de las 2 de la tarde, entrego un grita gol olímpica. Gracias, Supertiendas Olímpicas y Superprimas Olímpicas. Olímpica Estéreo y grita con Olímpica. Envía al WhatsApp Olímpica, ya que se reviente el WhatsApp. Y Arlington, quiero participar en el grita con Olímpica. Entregaremos 200,000 barras, 200,000 pesos, 200,000 barras. Al que dure más gritando gol, sin tomar aire, se respira y grita gol. El que más dure se gana 200,000 barras. Olímpica te dice, yo te apoyo, ¿eh?

0: Mañana ahí te voy a colocar gotas de lluvia que me la piden por acá. Y Sol Indica, ya regresamos.
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0: Se llama Gota de Lluvia la canción, ¿ah? Del Gran Combo de Puerto Rico. Mister Eddie Santiago, Mía. Vendrá más adelante, esperamos ahí. Mía, Mía, Mía, Mía. Se llama Mía. La, la, la, la, la, la, la.
1: ¡Oh!
0: Mía.
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0: Bueno, men, bueno, men. Olímpica Estéreo, una fiesta colombiana. Sí que es una fiesta colombiana. A ver, por acá me dice Cristian. Hey, Arlington, suéltala ahí.
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0: Para los que están olimpiqueando y pasándolo bueno a esta hora. Buena esa, buena esa. El...

que Miami solamente escucho el indie, que cuando tú estás al aire, me lo gozo, la salsa erótica, el merengue, lo mejor de la música de mi Barranquilla hermosa. Gracias, pana, por preferirme. Olímpica Estéreo sonando en Miami. Se voy aquí en la avenida Collins, escuchando en el carro. Gracias, brother. Eres olimpiquista de corazón y no de presión. Y Estados Unidos, que está de mundial.

2:13 en Olímpica. Recuerden escribir al WhatsApp Olímpica, 0321-512-4921. Y Arlindo, al loco, quiero ganar. Quiero ganarme el Grita Gol Olímpica. Son 200.000 barras que voy a entregar antes de que termine el programa. ¿Qué dice yo? ¿Qué dice yo? Tírame la plena olimpiquista WhatsApp que se reviente y escribe: hey, me quiero ganar el Grita Gol Olímpica. Y Super Tiendas Olímpicas, Super Primas Olímpicas y Olímpica en serio. Te pueden premiar, bro. Y de pronto quizás sale como ganado. ¿No te parece? Ah, ¿no te parece? Vaya Luis. El propio Luis se está olimpicando. Ahí está la bacana. Bueno, voy con más en Olímpica Estéreo. Esta es el Sibiri que llega. Sigamos, amiga Eddie Santiago. En la tarde olímpica, 2:14 minutos. ¡La!

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guitarrista del Joe Bacana, ¿eh? ¡Upa! Oye, entre otras, como estamos en modo mundial, no se olviden del Junior. Ya el Junior hoy ya regresaron a los entrenamientos y hoy se fueron a hacer los exámenes médicos. Ya vimos a algunos jugadores del Junior, entre ellos a Teo Gutiérrez, llegando a realizarse los exámenes médicos. Sí, en el mundial, pero de Junior de Barranquilla. 2 de la tarde con 23 en Olímpica. La tarde sabrosa. Una semana llena de alegría. 30 de junio y se despide el mes de junio.

0: y aparece una foto de Julio Iglesias con un solo pelo.
1: En ese año,
0: y la gente se inventa.
1: En el año 1992,
0: falta un pelo para que llegue Julio. Abrazo para el Dani que va con Olga, su esposa, en el carro. Vivi, el propio Danny Driver. Toda la gente que está camellando, pero escuchando Olímpica, que bacano. Gracias por decir yo escucho Olímpica.
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0: Yeah. Esta está sabrosa. Pueden bailar, pueden bailar.
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0: Y prepárense porque este viernes nos vamos de fan song en el malecón detrás de la Luna del Río. Sonando el Gran Lobo.
1: En el año.
0: Desde las 4 de la tarde. Para que ella en la bailada. En la previa del partido.
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0: Olímpica Estéreo animando y entre.

0: Bueno, mi gente olimpiquista, qué bueno sonó ahí. Juguete de nadie, juguete yo no soy. Juguete de nadie, juguete yo no soy. 2 de la tarde con 36.
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0: baby, baby. 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Yeah. Bueno, ahora a las 3 de la tarde. Ahora a las 3 de la tarde, Francia, Suecia. El partido va a ser 4 de la tarde. El partido va a ser 4 de la tarde. Y a las 8 de la noche, México, hey, México, Ecuador. Buena también, ¿eh? Ven que está bueno ese también. México, Ecuador. 2:37 con Olimpia. Shaggy. La emisora oficial del Fan Zone, la emisora oficial de la Selección Colombia, la emisora oficial de la Tricolor. Y el viernes juega Colombia frente a la Selección de Ghana. Y por eso decimos que Colombia el viernes gana.
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0: Este viernes Colombia gana.
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0: Dame sonido,
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0: Que se escuche tipo cubano, vale.
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0: Oye, Artur Char, tírame la plena, mi brother.
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0: Al son de Arlington. Esto suena más bello todavía.
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0: Oleo.

0: como que te quería comer la fruta prohibida. Es lo. Bueno, voy con Mike Olímpica. 3, 2, 1.
1: La número 1.
0: Mi segunda vida se llama esto que viene a continuación.

0: realmente la puntica hace daño, ¿ah? Y me pregunta por qué. Porque por la puntica del zapato de Davinson Sánchez no ganamos el partido con Portugal.
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0: Me da cuenta que la puntica se hace daño. Liliana en Miami se mandó unas hallacas hoy para temprano más bacano. La vacilada de Liliana, gracias a ti. Y gracias al propio Gabriel el Cubano, gracias por sus felicitaciones. Tremendas hallacas vaciladas. Ya regresamos con más en Olímpica Estéreo.
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0: en El Travieso, así me llama. Voy con ustedes hasta las 6 en punto de la tarde, acompañándote con buena música. Quédate conmigo. Tengo manillas para que vayan a Lupin Park en el malecón. Yo tengo las manillas y te voy a decir, yo te apoyo con el Yo Te Apoyo de Olímpica Estéreo.
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invitado a un conversatorio alrededor de algo que está haciendo Luis Terlavoz, que se llama Talento de Barrio, o por lo menos va a ser jurado también del Talento de Barrio, y ahí vamos a estar el día de mañana. Mañana estaremos en un conversatorio alrededor de las futuras estrellas de la música del Departamento del Atlántico. Voy con esa que hacen Los Inquietos, la voz de Nelson Velázquez, y eso se llama Quiero Saber de Ti.

0: salsa. Tremenda salsa esta que se llama Triángulo. El gran Johnny Ventura. Johnny Ventura, que es dominicano de República Dominicana, hizo mucho merengue, pero entre las salsas que hizo, esta que se llama Triángulo fue de las que más pegó también. Hizo también una que se llama El Dilema.
1: ¡Qué dilema tan grande!
0: Johnny Ventura, sonando aquí en Olímpica.
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0: Un saludo para mi pana, el gran Yaro, la gente del Yaro Music. Puro Yaro, puro pueblito a esta hora. Conectados con los 92.1. Envía la palabra Looping Park o la palabra parque de atracciones o la palabra ciudad de hierro en el WhatsApp de Olímpica 321-512-4921. Y ahorita hago una pregunta en el WhatsApp, que me responda acertadamente y ya haya llenado todos los datos, se va a ganar par de manillas para ir al Looping Park en el Malecón, el tremendo parque de atracción con la número uno.
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0: El equipo de Francia, estará el equipo de Francia actuando, eso va a ser en contados minutos, a eso de las 4 en punto de la tarde. Ya cuando han salido varios grandes, salió Holanda, salió Alemania. Esta Copa del Mundo sin algunos europeos grandes de la historia, sin Italia que no clasificó a este Mundial 2026.
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0: Ay, ¿qué pasó?

Francia enfrenta a Suecia. A las 4 en punto de la tarde, Francia-Suecia. Sigue el Mundial de Fútbol avanzando. Colombia enfrentará al equipo de Ghana. Eso va a ser el día viernes. 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Viernes.

mi cuate. Voy con una canción que me estaban pidiendo hace un ratico. La chica Laura me pide esta canción. Laura. Y me dice, ay, regálame este retro. Ay, el amor, el amor, el amor, el amor, tiguador. Esto se llama Mis ojos lloran por ti. Ya son las 3 de la tarde, 43 minutos. Daniel el Travieso, así me llaman. Es un placer acompañarte en esta tarde de martes. Ni te cases, ni te embarques, ni cojas para otra parte. Quédate con Olímpica Estéreo 92.1, la número 1.

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0: Oye, que no cante esta canción aquí porque no quiero a Lucho Alonso. Oye, yo, a mí eso me da pena, está pegándome un trago delante de ustedes, pero es que ya está la hora del desorden. ¿Quién no me aplaude esto a mí aquí ahora? Aunque se lo tome usted también, usted es artista más que yo.

0: canción se sabe, el público la canta, ¿no?
1: Es una canción muy sensible, esta que hace Silvestre Dangond. ¿No? Se llama La Indiferencia.
0: Yo no valgo un peso, chico, que valía aquí.
1: Lucho Alonso es el compositor.
0: No canta la canción de ti porque no te quiero.
1: Y esta canción dice...
2: Ah. Esa indiferencia es la que me domina.
1: ¡Qué bonito!
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0: El ayayay que sea más duro del corazón.
1: Vamos todos, ¿cómo dice?
2: Ay, ay, ay.
0: ¡Vamos duro!
1: Diferencia esta hora a las 4 de la tarde, 27 minutos. 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Y Olímpica Estéreo te dice...
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1: Ay, ay, ay. ¡Oh! Ahorita voy a devolver llamadas o voy a pedir mensaje a través del WhatsApp para que se lleven sus manillas dobles.
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1: Para que puedan... Para que puedan estar, atención, en Lupin Park estos días. 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

0: la altura del minuto 30. 30 de la primera parte. Minuto 30, ahí está. El partido de Suecia ante Francia. 0-0 hasta el momento.
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0: Con esa del maestro Miki Taveras. Esto se llama Porque Te Quiero. Daniel el Travieso, así me llaman. Bueno, cuando mi mamá está de buena me dice Dani, cuando está de bronca me dice Daniel Alfonso. Si ustedes me conocen como Daniel el Travieso, es un placer acompañarte aquí en la número uno. Escuchas.
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dice la voz. Se llama Barranquilla, por estos días tiene un proyecto, haciendo parte, pues, de jurado de un proyecto de la alcaldía distrital. Vamos a estar en un conversatorio el día de mañana. El pelado Luis Serlavoz, llama la María.

0: Bien.
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DJ Demoledor. Se llaman el Mambote Quillero. Ganando Francia 2-0 a Suecia en este partido de la fecha del Mundial 16avos, y va hasta el momento al minuto 54 ganando la selección francesa de fútbol. Gol de Mbappé el primero y gol de Barcola a pase de Olise el segundo. Mbappé y Barcola. Comenzó Suecia como inquietando, pero después, al cierre del primer tiempo, apretó el cuadro francés. Y ahora domina el partido a su antojo.

0: el parque de atracciones en el Malecón, y Olímpica Estéreo te dice:
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0: Las manillas son para cualquier día. Para que puedan disfrutar de las vacaciones con Olímpica Estéreo, me escribes al WhatsApp: Daniel, quiero boletas para Lupin Park, quiero boletas para la Ciudad de Hierro, para el parque de atracciones en el Malecón. Y ahí está Lupin Park con tremendas atracciones, máquinas. Está muy bueno, muy, muy, muy bueno. Recomendado Lupin Park con Olímpica Estéreo. Y ahora voy con el artista que está de lanzamiento en Valledupar.
2: ¡Viva la vida!
0: En este mes próximo de julio, el gran Churo Díaz. Esta canción se llama El Frenito. Y es súper recomendada a esta hora. Buen vallenato, Churo Díaz.
2: Carlos Pinedo.
0: Un artista de la Casa Olímpica, El Frenito. Suena aquí en la número uno.

0: Voy a estar con ganadores. Ya voy a escoger ganadores. Vamos a llamar oyentes inscritos en ese instante. Oyentes que tendrán la oportunidad de ganar sus manillas para ir a Looping Park, parque de atracciones en el Malecón, que está genial. Y Olímpica Estéreo te dice:
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0: Looping Park.

Qué tremendo lleno el estadio MetLife de la ciudad de New Jersey en Nueva York, donde será la gran final de la Copa del Mundo 2026. En ese momento, a la altura del minuto 70, Francia, 2 goles. Y Suecia, 0 goles. 2-0 gana Francia. Gol de Mbappé y de Barcola. A esta altura voy a devolver llamada, me deben contestar. 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

0: adelante.
1: El número aquí estás marcando no se encuentra disponible.
0: Qué vaina. A veces son números que no están habilitados, pero en WhatsApp sí. Ahí está llamando un oyente, va la pelota y nuevamente Olise buscando su gol. Ha hecho de todo el francés. No podía anotar para su cuenta personal en la Copa del Mundo. El gran

0: WhatsApp. Voy a hacer algo el WhatsApp. Voy a preguntar entre los inscritos. Me van a decir en el WhatsApp, en el mensaje de voz. Van a dar una nota de voz, pila al WhatsApp de Olímpica, 321-512-4921. Los que ya llenaron los datos. Me van a decir, yo escucho Olímpica Estéreo, lo demás es pura carreta y humo. Amá. Y me van a responder la siguiente pregunta. ¿Cuál fue el locutor que estuvo antes de mí aquí en Olímpica Estéreo? De 1 a 3 de la tarde. Me van a decir, yo escucho Olímpica Estéreo, lo demás es pura carreta y humo. Amá. En un audio. Y después me responden acertadamente la pregunta, ¿cuál fue el locutor que estuvo antes de mí de 1 a 3 de la tarde? Oye, una, vamos a ver. Hola, buenas tardes.
1: 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Arlington Cordero.
0: Y la respuesta es correcta. El pelado Elkin Espinosa, si no has ganado, puedes venir en horarios de oficina por tus dos manillas para ir a Looping Park, el parque de atracciones más imponente en Barranquilla y que a propósito está genial. Looping Park, voy con este otro audio para ver. Hola, buenas tardes.
2: Hola. Pero me puro carrete de humo, mamá, Arlington.
0: Vamos a ver ahí, déjame tu nombre completo, aquí todos tus datos. Señoras y señores del barrio del Porfín, acaba de ganar. Ahí están ganadores que pueden venir por su par de manillas. Y voy a escoger otro, estoy votado hoy. Vamos a ver. Liz, ahí estoy escribiendo. Bueno, estoy aquí. Liz, mándame la nota de voz. Yo escucho Olímpica Estéreo, lo demás es puro carrete y humo. Amá, ¿y cuál fue el locutor que estuvo antes de mí?

0: Oye, Liz, te estoy escribiendo a ti. Voy a escribirte hola, Liz. Kylian Mbappé al minuto 74. Miren esa pinta, señoras y señores. Miren ese taco, miren ese estilo. El crack, el 10 de la selección francesa, acaba de anotar el tercero para Francia. ¡Qué golazo, señoras y señores! ¡Qué golazo!
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0: Es su sexto gol en ese mundial. Y está, creo, si mal no son las cuentas, a dos goles de ser el máximo anotador en la historia de la Copa del Mundo, récord que tiene en este momento Lionel Messi. Bien por Kylian Mbappé, anota el tercero para Francia. Y es el tercer gol ante Suecia, 3-0 gana al minuto 75 Francia. Y los goles se los cantamos aquí en Olímpica.

0: Luego de Mr. Black, el presidente, voy con ese vallenato. Aquí está la voz de Nelson Velázquez. Un abrazo para todos los oyentes. Sigan enviando la palabra Looping Park. Me dicen, Daniel, quiero boletas para ir al parque de atracciones. Incluso pueden escribir, Daniel, quiero boletas para ir a la ciudad de hierro. Y Olímpica Estéreo te dice,
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señor, este viernes es la cita. Recuerda que tenemos el Fan Zone. Tienes que estar desde tempranito porque las puertas se van a abrir desde las 5:30 de la tarde y no te puedes quedar sin tu lugar, ¿no? Así que ponte pilas porque después van a cerrar las puertas cuando ya esté lleno. Andy, que se está taqueado. Bienvenidos. Bienvenidas a esta tardecita. Al tráfico de la número uno de Barranquilla llega el pelado Luis Ter. Se llama Abuela Gaviota. Champetica para los champetúos en Olímpica.

¡Épale, Iván! Amor, decídete, deja esos amores que vienen, Iván, ¿ok? Ponte firme conmigo. Se llama Si no me falla el corazón, Rafa Pérez, a través de Olímpica Estéreo. La número uno de Barranquilla. Bueno, recuerde, compadre, voy a arreglar hoy entradas, voy a arreglar manillas para Lumpin Park. Así que inscríbanse ya con la palabra park, la palabra ciudad de hierro. También puede ser, a ver, Lumpin. Ustedes quieren participar por entradas, manillas para ir a la ciudad de hierro, Lumpin Park. Hey, loco, ponte pilas. Cuando ya estés inscrito, me vas a mandar un dedito arriba. Y ahorita voy a hacer unas preguntas. A ver quién me responde correctamente. ¿Quién es olimpiquista de corazón? Para que vaya a divertirse al Lumpin Park. 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Con Olímpica Estéreo, la número uno de Barranquilla. Vamos a seguir olimpiqueando. 6 de la tarde, 22 minutos. Llega Roberto Blades con ese tema en Olímpica. Se llama Lágrimas. Salsita para los salseros.

0: en esta canción, ¿eh? La número uno de Barranquilla. 6:32 PM. Sí, señor, tremendo trancón en toda la 30. Me dicen por acá el lunático. Por ahí por las alturas del Parque Alegra. Hay un trancón bastante grande. Bueno, listo. A ver qué más dice por acá los gigantes de Olímpica. 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También los que quieran participar por manillas para Lumpin Park. A ver, tíreme la plena. Tíreme la plena porque voy a arreglar entradas. Pilas.
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0: Y señor, este viernes Colombia gana y todos los caminos son para el fan, son de la selección Colombia. Ahí en el malecón, ¿ve? 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Vamos a abrir las puertas.
1: ¡Amor!
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0: Como debe ser, con toda la de la ley. Así que ponte pilas. Ponte pilas, 5:30, ya sabes.

0: que intente subir, ¿viste? Buena canción, conjunto clásico a través de Olímpica. En esta tremenda tardecita del martes.
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0: con carátula de lunes. Saludos para la gente que está en los Estados Unidos.
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0: La gente que está escuchando Olímpica en los diferentes barrios.
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0: Están ahí conectados.
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0: Qué bonita esta canción del pelado Maluma en Olímpica.
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0: Ahora un pedacito para que la escuches.
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A toda la gente que está escuchando Olímpica Estéreo en casita. Están pegaditos, recuerden. Vamos a regalar entradas, manillas para Lumpin Park. Lumpin Park es la ciudad de hierro. Está por ahí por el lado del malecón. Señor, eso se ve enseguida. Ahí pegadito a la luna del río. Cerquita del Pan Song. Está el Lumpin Park. Para que pases una tarde, para que lleves a la noviecita. Una tarde, una noche espectacular, para que invites al novio también, a su señor esposo, a los pelados. Bueno, yo voy a regalar entradas. Pónganse pila porque voy a regalar entradas. Les voy a poner este tema antes de la pausa. Y llega Shakira. Se llama Day Day junto a Burna Boy. El tema del mundial, ¿eh?

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